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Buenas, buenas, ¿cómo andan? Bienvenidos a Clásicos de Ida, bienvenidos a Cadena Hit, bienvenidos a una nueva semana. Le corremos el telón al lunes y hasta las 6 de la mañana nos hacemos el aguante mutuamente, ¿eh? Porque es tempranito para todos, pero con estas canciones la vamos a pasar muy, pero muy bien. Los mejores artistas, sus mejores discos, sus mejores canciones sonando en la Hit. Así que vamos para adelante. Mi nombre es Lucas Correa, Luquitas, y con Lucho Alegre y toda la banda hacemos Clásicos de Ida por Cadena Hit. Un éxito siempre.

0: seguimos acompañando en este lunes. Bienvenidos a los que recién se suman. Gracias por seguir ahí a los que están desde tempranito comunicándose al 351-519-9917. El nuevo WhatsApp de Cadena Hit, el mensajero, la radio, ustedes, nosotros y clásicos de ida hasta las 6 de la mañana.
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0: Vamos levantando, claro que sí, con los amigos de Aterciopelados, haciendo este temazo, Bolero Falaz, del año 1995, del disco El Dorado, sonando en Cadena Hit. Así seguimos, poniéndole buena música a tu comienzo de jornada.
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Y llegamos al final de un nuevo Clásicos de Ida. Le corrimos el telón a la programación de la HIT. Ya se viene Flavia, con Despabilate Amor y toda la banda. Nosotros mañana desde las 5 nos volveremos a encontrar para hacer esto, compartir buenas canciones, compartir grandes artistas y un lindo rato. Uno de los más difíciles del día, el del comienzo, pero siempre con buena música. Mi nombre es Lucas Correa, Luquitas, y con Lucho Alegre y toda la banda hicimos Clásicos de Ida por Cadena HIT. Un éxito siempre. Chau, chau.

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6 de la mañana, 5 minutos. Buen día, gente hermosa. Buen lunes. Día 47.720 de agosto.

0: mucho tránsito en Córdoba a esta hora, mucho movimiento. ¿Cómo están ustedes? ¿Cómo va? Vamos que es lunes, agarra tu sueño y dale para adelante. Los sueños de la vida, no, no, el sueño que tenés, el sueño. Después de agarrar el pico y la pala el fin de semana, algunos...
1: Gracias, gracias, gracias por arrancar el día cuando ni siquiera el día arrancó.
0: Un placer, señora.
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0: Vamos a actualizar la temperatura a esta hora en Córdoba. Impresionante este airecito ya preprimaveral. 65 el porcentual de humedad, 11 grados 2 décimas a esta hora. Vamos a tener una máxima para hoy de 18. ¡Qué bonita semana nos espera! De máximas de 20 para arriba. Una semana de transición. Vamos al himno flamenco.
3: Hola, buenos días.
0: Hoy me siento bien. Una semana de transición que tiene eclipse, que tiene fin de mes, que tiene gente crocante. Buen día. Buen día, Barea.
4: ¿Cómo andamos, Ciro? Buen día para todo el mundo, para toda la banda querida. 31, la máxima para el miércoles. Es lo que estoy viendo en este momento en AccuWeather.
0: No sé.
4: Yo no quiero sorprender a todo el mundo y demás. Esto es información verídica.
0: No me mandes a la gente a ponerse la zunga.
4: No, yo
0: estoy en el Servicio Meteorológico Nacional.
4: ¿Y el miércoles cuál es la máxima?
0: 22.
4: 31 me figura en AccuWeather.
0: Ojalá se cumpla la tuya. A mí me encanta el calor, pero bueno.
4: Sí, pero el tema es que al otro día ya tenés una máxima de 21 grados, o sea, 10 grados menos.
0: Se confunde el ecosistema, pero...
4: Y el cuerpo no entiende nada, ni un sorcho.
0: Ay, mira, el cuerpo no entiende nada un lunes a la mañana. Farmiemos aura, agarrá la pala nomás, dale. ¿Qué onda?
4: Te vi el sábado en el patio Olmos. ¿Puede ser que estabas en el campeonato?
0: Estaba farmeando ahora, sí. ¿Te gustó? ¿Cómo farmeé?
4: Así, un fium, fium. Mucho movimiento y yo dije, vi la destreza de Hirosh.
0: Te digo que farmear ahora es tener los bien plantados los que te jedi.
4: Bien puestos, bien
0: para levantarse a esta hora y venir a laburar. Eso es farmear ahora.
4: Déjame farmeando el fin de semana.
0: Ponerle la carita el lunes 24 de agosto es farmear ahora. No, pero te digo algo.
4: ¿Qué?
0: Basta de ser tan prejuiciosa la gente, ¿viste? Que dice, ay, vayan a laburar, que dejen de farmear ahora. Ah, ¿nunca te has hecho un hopo así a la adolescencia? ¿Has ido a bailar?
4: Y seguramente han transitado la época de Ethereans, no, digo, porque es muy reciente. Pero seguramente han transitado la época de Floggers, de emo, como
0: o no,
4: hemos dicho.
0: O cualquier época. Pero
4: hay,
0: no
4: hay que dejar que el resto sea feliz.
0: Ay, Dios.
4: Hay que meterse cada uno en lo suyo.
0: Y dicen, vayan a laburar. Si también capaz que laburan,
4: y a lo mejor
0: estudian.
4: Laburan y estudian, claro, y no te lo dicen en la cara, sonso.
0: Y tienen ganas de ir a hacer una expresión artística en grupo.
4: Vos porque tenés que laburar 3-4 veces más a lo
0: y
4: que...
0: se mueve plata en el farmeador de...
4: Y aparte donaciones, porque el sábado han hecho donaciones a merenderos, a comedores, en base a lo que han recaudado.
0: Claro, dejá que nosotros estemos ahí farmeando ahora tratando de despiojar un chico, pero...
4: eso es bueno, eso aparte es productivo. ¿Sabés qué me gusta? Que en las últimas horas veía a Miguel Granado que decía... Che, loco, basta de molestar a los pibes con que, se junta la farmear aura. Claro, porque vos decís, ese momento, y la semana pasada lo hablamos de eso también. Es en un momento donde incluso el sábado en el Olmos eran pocas las personas, pocos los pibes que estaban con un teléfono en la mano. ¿Sabés que todo el resto estaban conectados ahí?
0: Claro.
4: Disfrutando.
0: Claro. Y estaban pensando qué expresión artística iban a desarrollar.
4: Claro.
0: Te guste o no, te parezca un mamarracho.
4: Exacto.
0: O no.
4: Exacto.
0: Pero dejen de ser tan prejuiciosos.
4: Ay,
0: la juventud
4: levantado.
0: Está perdida. Claro, porque no.
4: Qué infumable.
0: Andá a farmear aura. Había una señora grande farmeando aura ahí, ¿viste? ¿La viste? Que,
4: sí.
0: Que bailaba con el Dino.
4: Ah, esa fue tremenda.
0: La amo esa señora.
4: Esa fue Lady Aura, ¿viste?
0: Lady esto. Aura.
4: Esa fue Lady Aura. Cuando entra todo... La señora, estamos hablando de una señora de unos...
0: 70,
4: más 80 años, ¿no?
0: La amé.
4: Ella entró al círculo y los pibes, todo el pendejerío estalló, pero en
0: ¿sabes qué?
4: En aplausos, en un respeto. A la mujer está.
0: ¿Sabes que ahora se arma el campeonato de farmear aura también en Barcelona?
4: ¿En serio?
0: Se van para España, sí.
4: Olé, guapo.
0: Mira, dice AR, dice a los runners también nos dicen que vayamos a laburar. ¿Viste? Porque hay gente que no tolera que el otro haga algo.
4: Es la gente que está al divino vicio, ¿viste?
0: Van a ver qué hacen ellos.
5: Buen día, buen día, buen día, gente. Vamos, vamos, levántense que hay que farmear moneda. Bienvenidos al Club del Pico y la Pala.
0: ¡Vamos!
4: Ahí te la puedo creer, farmear moneda.
0: También, sí, dale, lo que quieran farmear.
4: Verdes.
6: Hola, buen día, chicos. ¿Cómo les va? Espero que tengan un excelente comienzo de semana y una espectacular jornada laboral.
0: ¡Apa!
6: Le habla Eduardo Taxista.
4: Vamos, Edu.
6: Y bueno, acá a firme, como todos los días.
0: ¡Vamos, Edu!
6: Un abrazo, chicos. Muy bueno el programa.
0: Dale, abrazo, Edu, no me decaigas ahí, ¿eh? Vamos. Vamos,
4: Eduardo, vamos.
0: ¿Viste la vocecita que tiene Eduardo de locutor?
4: Tachero, ¿eh? Taxista, amigo querido, buen día.
0: Hola, Lili, buen día. Vamos, Lili, dale nomás con ahí, con el barrio de Capdevila. 6 de la mañana, 11 minutos, pie derecho sobre este mundo. Arrancamos con Tuti, ya viene el desayunito express. No te me duermas, que hasta las 9 de la mañana acá estamos farmeando despabilate, ¿eh?
4: Buen día.

0: día, buen día. Aquí voy del Pico y la Pala. Lo escucho todas las mañanas, de lunes a viernes, lógico, hasta las 7 menos 10, menos cuarto de la mañana, porque no tengo que trabajar.
1: Ah, bueno.
0: De San Vicente, Santa Fe, un abrazo, saludos, muy lindo programa.
1: Saluditos, Adrián, te queremos. Bueno, hola chicos, pasar hola. Agosto está más difícil que farmear ahora frente al espejo a las 5 a.m. del lunes, dice Nancy.
2: Lo importante es pasarlo, porque carita. Viste que te dicen, che, que agosto es complicado, agosto. Julio los prepara, agosto se los lleva, esa frase de mierda. Viste, bueno, hay que pasar.
1: Si pasamos
2: agosto.
1: Los vientos de agosto, pasamos
2: el
1: todo.
2: Año, claro, tal cual.
1: 6 de la mañana, 18 minutos. ¿Sabes qué me regalaron ayer?
2: ¿Qué te regalaron?
1: Una budita de la Pachamama, una buda que le pones el insomnio.
2: El insomnio para que te charle así en la mesita de luz.
1: Es una Buda Pachamama.
2: Ah, mira.
1: Ay, me encantó.
2: Nunca la vi, la Buda Pachamama.
1: ¿Nunca la viste?
2: No.
1: Bueno,
2: no,
1: te voy a invitar a casa a verla.
2: Dale.
1: A charlar
2: con la Buda Pachamama.
1: Porque viste que en el norte festejan el mes de la Pacha, es todo agosto.
2: Sí, por supuesto.
1: Todo agosto hacen homenajes, bla, bla, bla, bla, bla, bla. Así que la tengo a la budita ahí fumando un poco.
2: Qué lindo.
1: Un esqueco, ¿viste?
2: Qué lindo, por favor.
1: Bueno, ¿qué pasó? ¿Qué pasa? ¿Cómo están ustedes? ¿Qué dejó el fin de semana? El desayuno expreso en todas aquellas noticias que no pueden faltar en tu despertar.
2: Cafecito para todos, trámites varios en la Municipalidad de Córdoba, sacas el documento, acta de nacimiento, de matrimonio, de función, salud, trabajo, todo lo que quieras gestionar. Sí. De 9 a 13 horas, hoy lunes en el Centro Vecinal en Piazón Rosedal y mañana martes 25 en Barrio Los Plátanos. Corte total, total de tránsito por la muestra de la UNC.
1: Sí.
2: Ya está vigente, exactamente, porque la muestra va a ser la semana próxima, del 1 al 3 de septiembre. Pero previamente ya está el corte y se va a extender, recordemos, hasta el 13 de septiembre.
1: No puedo creer que la semana que viene ya sea septiembre.
2: Sí, ya quedan
1: septiembre
2: 4 meses.
1: Ha llegado otra vez.
2: Septiembre tú fuiste mía.
1: ¿Qué temas? Bueno. La cantidad de canciones que hay para septiembre, hay que decirle a Brasca eso. Que hagamos un compilado cuando arranque septiembre. ¿Cuándo arranca? A ver, para.
2: Y el martes próximo.
1: ¿En serio?
2: Sí, porque el lunes próximo es 31.
1: Bueno, para martes próximo vamos a hacer un compilado. Todas las canciones que hablen de septiembre.
2: Muy bien, listo, así
1: en
2: se dice.
1: En septiembre tú fuiste.
2: Bueno, tenemos este corte que la municipalidad informó, corte total sobre Boulevard La Reforma entre Avenida Los Nogales y Haya de la Torre. El corte se extiende, reiteramos, hasta el 13 de septiembre.
1: Bueno, muchas gracias. Es usted muy amable, les voy a dar la receta del café.
2: Saludamos a los lectores.
3: Café instantáneo. Ahora pones una cucharadita de café en la taza y pones el agua, ¿sí?
1: Te sale. ¿A los lectores?
2: Sí, porque es el día del lector hoy.
1: Bueno, un abrazo enorme, que agarra un librito hoy.
2: Es necesario.
1: Sí, cómo te baja la revolución.
2: Hace mucho no lo hago, ya voy a buscar alguna lectura para bajar un poquito.
1: Pero, ¿viste? Lo que pasa es que, bueno.
2: Sobre todo la noche cuando uno está con el teléfono que decís, ay, estoy scrolleando el reverendo vicio en vez de dejar esto, bueno,
1: aunque
2: hace un poquito de lectura.
1: Tres renglones, dos páginas.
2: Sí, lo que quieras, media página si podés. Sí,
1: cómo te baja, ¿no?
2: Claro.
1: Bueno, pie derecho sobre este mundo. 351, vamos a darles el WhatsApp de la cadena HIT. 351-519-9917. Ahí nos vamos encontrando. Llega Fabi Cantilo, ya llega Fede Alvarenque.

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0: Moya, André Moya, dale, André Moya, seguí desayunando así. ¡Qué listita!
1: Colocador cereal, ¿cómo te queremos?
0: Laura Pausini, entre tú y mil mares. Buen día, despacio, no empujen. 97.500 de agosto.
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0: Hola, Juan Cruz. Recién voy entrando a Córdoba, dice Juan Cruz. ¿De dónde viene? No sé. Buen día, chicos. Los estoy escuchando en la noche de lunes de Nueva Zelanda. Besos a mi Córdoba querida. Qué lindo cómo se nos
1: claro,
0: cruzan.
1: La diferencia horaria.
0: Sí. Me encanta ver eso en Año Nuevo.
1: Qué lindo.
0: Cuando ellos ya están dándole al...
1: Chin, chin, celebrando.
0: Al traguete y nosotros estamos con el mate. ¿Cómo va, Alvarenque?
3: ¿Cómo andeiros?
0: ¿Ha tirado peluches en la cancha de Belgrano?
3: Sí.
0: Ah.
3: Ay, pero vio qué lunes, que es tan lunes hoy.
0: Oh, tan lunes que duele. Mírame la cara a mí de lunes.
3: El penúltimo de agosto.
0: Falta
3: uno más todavía.
0: Ay,
3: y bueno,
0: Dios.
3: Es lo que hay, Iros.
0: No, sí, pero vamos, que salimos adelante, ¿eh?
3: No, todo pasa, diría.
0: ¿Sabés qué? ¿Quién decía?
3: Julio Grondona.
0: Ah.
3: Tenía un anillo.
0: Todo.
3: Un anillo que decía todo pasa.
0: ¿Ah, sí?
3: Claro.
0: Me encanta ese anillo.
3: Célebre.
0: Mirá, ¿sabés qué es esto? Escuchá. Adivina qué es eso. Esperá, tengo más. Mi billetera, crocante, 24, nos queda una semana más de fideito, de fideo moño, con manteca.
3: Bueno, será cuestión de empezar a improvisar, Iros.
0: Sí, hoy saqué
3: a buscar
0: freezer.
3: Las latas, a buscar todo.
1: Adaptación.
0: Hoy saqué del freezer unas alitas de pollo, alitas con arroz.
1: Haga sopa de alitas y hágalas estirar para la semana que viene también.
0: Después salpicón de alitas.
3: Ensalada de alitas y tostadas con alitas.
1: Alitas rellenas.
0: ¿Quieren que les cuente algo? ¿Saben qué me dijo el carnicero?
1: ¿Qué?
0: Cuando yo le dije, dame alitas, no te voy a dar alas para que no te me vueles.
1: El último romántico, ¿eh?
0: Es un dandy,
1: David. El último romántico.
0: Vos, ahí, pero los escraché a los dos, ¿eh? Digo, lo dejé chiquitito.
3: ¿Quiere decir que no es un angelito? Si necesita de alas es porque no las tiene.
0: Bueno.
1: Sí, claro, cuando la desterraron, la mandaron a la tierra.
3: Claro.
1: Perdió sus alas.
0: Pero me encantó. Le digo, dame alas, no. Le digo, ¿no te quedan? No te voy a dar alas para que no te
3: quedan. No, debe decirle para qué, si ya tiene dos, angelito.
1: Claro.
0: Ah, eso está bueno también.
1: Buen remate.
3: Claro. Sí. Estuvo lento el carnicero.
0: Bueno, ¿vamos a laburar o no?
3: Vamos.
0: ¿Abrimos el dato?
3: Vamos.
0: Venga nomás. Ya les doy alas.
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0: Un abrazo, Río Seco.
3: Esta semana vamos a tener mucho de política, Iros. Rápidamente lo pasamos porque seguramente el gobierno va a tener media sanción en proyectos económicos en la Cámara de Diputados. Se armó un fuerte debate este fin de semana. ¿Qué? A partir del programa de Mirta.
0: Ah.
3: Porque ahí Casella y Belén Francese dijeron que los teatros están llenos.
0: Sí.
3: Despertó la polémica.
1: Correcto.
3: Vio por el endeudamiento de las familias, la pérdida de poder adquisitivo y demás. Y el propio presidente se metió en la polémica.
0: Sí.
3: Retuiteó. Esto que dijeron en el programa de Mirta.
0: ¿Cómo le gusta retuitear y estar sacado?
3: ¿Son de ir al teatro?
0: ¿Nosotros?
3: En Córdoba no hay tanto cultura de teatro como en Buenos Aires.
0: No, yo sí. Estuve el viernes viendo teatro.
3: ¿Ah, sí? ¿Estaba lleno?
0: Sí, pero es un formato más café-concert, ahí en Casa Latin.
3: Ajá.
0: Algo chiquito, hermoso. ¿Mm? Una buena movida, ¿ves?
1: Qué
0: baratito,
1: bueno.
0: De teatro concert. Independiente.
3: Ajá. Ahí tiene.
0: Uh-huh. ¿Te comes algo?
3: Escuche, Iros, según un estudio privado, el 47% de los argentinos que se considera clase media reconoció que tiene dificultades para llegar a fin de mes.
0: ¿Sí?
3: ¿Y en qué día dijimos que estamos?
0: 24.
3: 24.600 de mes.
0: Sí.
1: Claro.
3: Bueno, la mitad está complicado, dice.
0: Claro. Y sí, está durísimo.
3: Está bastante duro.
0: Por eso a los chicos hay que mandarlos ahí a farmear ahora a las plazas y no te piden no te piden mucha plata para consumir cosas.
3: Para entretenerse.
0: Que el cine, que la, el coso, que el frappuccino. Que
3: ah, usted dice que es barato. Farmear
0: ahora es barato. Y creativo. Dejan el celular, se conectan ahí, comparten un momento.
3: Sí. ¿Usted apoya la movida?
0: Totalmente.
3: Bien, bien.
5: Sí.
3: ¿Usted también, Vare?
5: También, sí, el hecho de que los chicos están sin teléfono y están conectados entre
0: creatividad.
5: Ellos, disfrutando.
0: ¿Cómo se llamaba la película donde ya farmeaban aura?
5: Zoolander.
0: Zoolander.
5: Zoolander, claro. Claro.
3: Pensar que cuando nos jubilemos eso van a ser los aportantes, los claro. que farmean aura.
0: Bueno, pero también pueden laburar.
3: Sí.
0: Están creando ahí, ¿por qué claro. no? ¿A usted le quedaría bien el tapado ese de piel de Owen Wilson de la película?
3: ¿Ah, sí?
0: De Zoolander.
3: A ver, el hecho desgraciado ayer en Altagracia, en el ingreso de la rotonda.
0: Ah, pensé que le decía desgraciado
3: no,
0: a él.
3: No, no, un accidente fatal con tres víctimas fatales. Estuvo cortado durante un tiempo el acceso por la autovía.
5: Sí.
3: Altagracia por un choque. Todavía se saben las identidades, dos hombres y una mujer en un Volkswagen Gol chocaron contra una camioneta. Desgraciadamente tres víctimas fatales. Le dejo un tema para pensarlo.
0: Sí.
3: En Córdoba, escuchen bien los oyentes, impulsan una ley para crear la figura de coordinador parental.
0: Ah, cuando arden las papas que alguien ponga paño frío ahí.
3: Exactamente. En los casos de...
0: Guarda, ¿eh?
3: Sobre todo en las parejas que se han separado, divorciado,
0: claro.
3: que no hay un punto de encuentro para cuestiones cotidianas, estoy hablando. Por ejemplo... La madre decide cambiarlo de colegio, el padre no.
0: Claro, el cumpleaños acá o allá.
3: El cumpleaños, ¿qué hacemos?
0: Ahora,
3: ¿le dejamos usar celular a determinada edad o no? Uno a favor, otro en contra.
0: Claro, cuando estás tan cruzado que no hay comunicación.
3: Esto es, cuando hay desacuerdos, aparece esta figura como una suerte de mediador.
0: Pero es judicial, ¿no?
3: Claro, un auxiliar de la justicia.
0: Ahí está,
3: como
0: es
3: para
0: auxiliar.
3: Poner paño frío, a ver un... Un negociador,
0: como
3: a ver si se
0: referee.
3: Ponen de acuerdo.
0: Como un referee.
3: Sí, con algún poder de lobby, digamos, de intervenir en la familia y decir, a ver, che, mirá, la madre quiere esto, el padre quiere esto,
0: ahora,
3: a ver cómo nos ponemos de acuerdo.
0: ¿Cómo hace para ser objetivo?
3: Y bueno, en algún punto va a tener que encontrar...
0: Objetividad, porque si no... Claro, es como, a verlo... ¿Y te va a cobrar plata, o no?
3: No, porque sería un auxiliar de la justicia, digamos. Ay, es para no llegar a una instancia de litigio.
0: Sí, sí, totalmente.
3: O sea, no vamos a ir a juicio por dónde festejamos el cumpleaños de la nena.
0: Claro, por ejemplo, mirá, yo tenía una amiga que el padre, estaban separados, estaban muy peleados ellos, muy enojado el hombre. ¿Sabés lo que hacía? Le compró celular y zapatillas. Cuando llegaba el chiquito a la casa de la madre, le decía, dame la zapatilla, dame el celular. ¿Qué? Miserable, ¿no?
3: Bueno, para que no suceda ese tipo de cosas.
0: Claro. Y la otra me decía, ¿qué querés que esté peleando 20 horas?
3: El coordinador parental.
0: Llegaba descalzo el chiquito.
3: A mí se podría aplicar en algunos que tampoco están separados, ¿no?
0: En nosotros, que no nos llevamos bien.
3: Por ejemplo, acá, que vivimos ¿podemos? Discutiendo.
5: No. Necesitamos un...
3: Necesitamos un coordinador parental coordinador despabilado.
0: Pásame el número. Pásame el número.
5: Sí, sí, a ver, ¿cuándo abrimos convocatoria acá?
0: Porque no puedo llegar a un acuerdo con ustedes dos. Entonces, yo necesito
3: bueno,
0: un coordinador parental.
3: Si usted no llega a un acuerdo con dos y a veces con tres,
0: claro.
3: Y puede que sea usted el problema.
5: Ah, gracias, Alvaré. Ahí está, lo designamos.
3: ¿No ha pensado eso?
0: Parental. Para pelear hacen falta... Como era dos.
5: Dos.
0: Ese fue
3: pero
0: mi lema.
3: ¿Nunca ha pensado
0: años.
3: Que si el resto tiene razón, puede que usted no la tenga? ¿O si van todos para un lado?
0: Totalmente, por eso yo tengo razón.
5: Siempre. Es como Zuller, Silvio Zuller, ¿no?
0: Solcito dice, buen día, Fla. Supongo que hoy también Alvarén que va a hablar de su querido Belgrano, ¿no? ¿O solo habla cuando ganan?
3: Este no es un programa de deportes.
5: Claro, tal cual.
0: ¿Cómo arrugaste pasa de uva, no? ¿Cómo arrugaste pasa de uva? ¡Qué bárbaro!
5: Estamos hablando de temas...
3: Claro, además lo importante ayer fue los peluches, tiramos los peluches en el de tiempo.
5: Qué gran convocatoria esa, con ese fin solidario.
0: ¡Qué buena convocatoria!
5: Exactamente.
0: Pero aparte fue una lluvia de peluches.
3: Tenía miedo que me tiraran a mí, ¿no? Un peluche.
0: Tiene un poquito de cara de peluche por ahí. De osito de Taiwán.
3: Y hoy que le falta el ojo ese que un botón. ¿No?
0: Ese peluche cascoteado... ¿Viejo? No, no lo digo por usted.
5: No, che.
3: Bueno, no, vamos a buscar al coordinador,
5: Sí, coordinador parental, venga.
0: Ay, Dios. Dios mío. Bueno, así que fue un éxito, me encanta.
3: Bueno, le dejo
0: ¿no
3: una
0: se habrá
3: buena.
0: Robado algún peluche de los chicos?
3: No.
0: Sí, voy a ir a su cama, va a tener un peluchito de apego usted. ¿Duerme con algún peluchito de apego?
3: Nah,
0: ¿de 30 para arriba?
3: Ya estamos grandes, y no.
0: No, Diego, puede pasar. ¿No encontró peluchito de apego el fin de semana?
5: Y seguí.
3: Pobre el coordinador parental, va a laburar como loco acá.
5: Y acaba de tener trabajo de sobra,
0: Sí, llámalo Brasca. Le voy a dejar trabajo para la semana que viene.
3: Ajá.
0: Seleccione 2, 3 o las que usted quiera, canciones que le gusten, que hablen de septiembre. Vamos a hacer un mega...
3: Pero sí o sí tiene que mencionar septiembre.
0: Oh, llámamelo el coordinador.
5: No, tiene que mencionar enero.
0: Octubre.
3: No, puede hablar de la primavera y no mencionar septiembre, por ejemplo.
0: Bueno, cuando tiene razón.
3: Digo, perdón.
0: Bueno,
5: si el coordinador parental no le saque roja, tiene razón, Álvarez.
3: Por ejemplo, ¿podría elegir un ángel para tu soledad de los redondos?
0: Habla de...
3: No habla de septiembre, pero en septiembre estábamos solos.
0: No, Álvarez que está mezclando toda la consigna. Claro,
3: hay muchos que van a estar en soledad en septiembre.
5: Para la gente despierta.
0: Trae Laura Pausini también la soledad. Pero no
3: se... O puede traer Se Fue.
0: También.
5: Se fue.
0: Pero esperá, no traigas en septiembre tú fuiste.
3: Ay,
0: no,
3: es lo único que sé.
0: Es que es una remera básica él. A la base, blanca, la jering. Bueno, un placer conocerlo, Larenque.
3: Un gusto.
0: Nos reencontramos mañana, arranquen despacito, 15 minutos y se harán las 7 de la mañana. Acá Sofía le dice, igualmente con Alvarenque para arreglar una discusión, le decís que vaya a comer asado al verde y listo.
3: Es muy cierto.
0: Y por eso te digo, no tienen el contacto acá.
5: Visionaria.
0: Bueno, la ponemos a Euge y ya nos vamos.
6: Yo tengo contacto cero hace como 2 años. Mis hijos son grandes ya. Pero pasa eso que el señor no va a donde voy yo. Entonces se pierde cosas de sus hijos por no verme. Tremenda pelotudez.
0: Claro.
6: Porque ¿quién te va a hacer recuperar eso? Nadie, hermano, nadie.
5: Claro, tal cual.
6: Pero bueno, es su mambo, no es el mío. Yo no me pienso perder absolutamente nada de mis hijos.
5: Muy bien.
6: Así que, otra que coordinador parental. ¿Cómo se hace con la pelotudez humana?
0: Ah, esta se levantó
5: me
0: con
5: gusta,
0: todo.
5: Me gusta, me encanta, así como con el...
3: Le dije que era
5: cruzado,
3: lunes, ¿no?
5: Calzón cruzado.
3: Le dije que era lunes.
0: ¿Qué se supo de mecha corta?
5: Está bien, está perfecto.
0: Te queremos, Euge. Bueno, gracias, Álvaro. ¿En qué? 6:00 a.m, 47 minutos.
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0: Dale, Madonna, True Blue, a esta hora. Hoy juega Talleres, hoy se define el futuro de San Paoli.
1: Exacto.
0: A las 21:15.
1: Exacto, 9:15 de la noche contra Rosario Central.
0: Estamos durmiendo nosotros, Varea.
1: Sí, a esa hora.
0: Estamos, ya hicimos la meriencena y estamos...
1: Olvídate. Bueno, no, mi lunes va a ser un poquito más extendido, pero bueno, vamos a estar.
0: Tu lunes va a ser una locura, mira.
1: Oh.
0: Y recuerden que el jueves y viernes paro universitario en todo el país.
1: Exactamente.
0: Están en reclamo del incumplimiento de la ley que obliga al gobierno nacional al envío de fondos para financiar la universidad. Así que, bueno, semanita que empieza con Tuti. ¿Qué temperatura

0: Tenemos a esta hora en Córdoba.
1: En Córdoba capital actualizamos 11 grados a esta hora.
0: Vamos a tener una máxima para hoy linda. A mí me da 18 el servicio meteorológico.
1: 20 nacional. Me figura AccuWeather.
0: AccuWeather, viste, siempre nivela para arriba.
1: Sí, me gusta.
0: Me gusta.
1: Sí,
0: bueno,
1: sí.
0: 65% el porcentual de humedad. Hola, ¿qué tal? Buen día.

0: ¡Qué bozarrón el Divo, por Dios!
1: ¡Qué pedazo de canción!
0: ¡Dale con tutti! ¡Il Divo regresa a mí! ¡Vamos, Flor, que se ganó! ¡Verde Flor, Flor!
1: Exactamente, el fin de semana, el viernes pasado, dice, me hicieron feliz. Fue un mimo al corazón.
0: Venía bajón, parece.
1: Sí, venía con días tristes por la partida de un ser querido.
0: ¡Opa! Te abrazamos mucho.
1: ¡Besito, Flor!
0: ¡Vamos, vamos, vamos!
1: ¡Arriba, arriba!
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0: A las 7 de la mañana, 4 minutos. Estos son los principales títulos en el despabilate amor de la HIT. El gobierno evalúa declarar asueto o feriado por la visita del Papa León XIV a la Argentina.
1: El Papa León XIV visitará Argentina del 8 al 11 de noviembre. El gobierno estudia declarar un asueto o feriado para facilitar las misas masivas que encabezará durante su estadía el sumo pontífice.
0: Prende la cámara. En la ciudad de Córdoba ya se usan cámaras que detectan autos robados.
1: La municipalidad instaló 4 dispositivos fijos que leen las patentes y constatan la información con bases de datos de seguridad. Entre el 10 de junio y el 15 de agosto, el sistema permitió recuperar 5 vehículos y derivar 239 alertas al 911.
0: Belgrano cayó ante Defensa y Justicia en Alberdi y no pudo subirse a lo más alto de la zona.
1: El conjunto de Ricardo Zielinski perdió por 2-1 de local por los goles de Pérez y Fernández, descontó Ramiro Hernández.
0: Bueno, empezó la semana con esta temperatura casi primaveral, veranito en Córdoba, vuelve a subir a 30, esta semana varea, a esta hora 11 grados.
1: Máxima para este lunes 18 grados, para mañana martes mínima 6, máxima 20 grados y nos vamos a la mitad de semana. El miércoles mínima 10, máxima 22 grados.
0: ¡Apa! Que el día jueves incluso hasta podríamos arañar los 30.
1: Exactamente.
0: Bueno.
1: En Córdoba y en todo el país, 7 de la mañana, 6 minutos.
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0: Dread Mariah, vuela, vuela, 7 de la mañana, 13 minutos, 11 grados a esta hora. ¿Qué pasó, Sol? Te mordió un perro. Dice que toda la semana estuvo sin poder tirar unos pasos.
1: Los prohibidos de Sol.
0: Los prohibidos. Bueno.
1: Pobre perro, che.
0: Pobre perro. ¿Cómo estará el perro, Sol?
1: ¿Cómo estará
0: Sol?
1: El perro, lo que nos preguntamos en este momento, Sol?
0: ¿Cómo están las calles de Córdoba?
1: Hay demoras sobre Avenida Colón, desde Chávez hasta Cipoli, en Casa Rincón, desde Roma hasta Jacinto Ríos. Y nos vamos a la zona norte. Demoras sobre Ricardo Rojas, desde Brusone hasta Manuel de Falla.
0: Está como cuando mi hermana la mordió el alacrán.
1: ¡Ay, pobre el alacrán!
0: ¡Murió el alacrán!
1: ¡Ay, pobre Ine!
0: Vos sabés que me picó un alacrán. ¡Ay, pobre
1: ¿Cómo
0: bicho!
1: ¿Cómo está el bicho? Ay,
0: ¡murió!
1: ¡Ay, no, pobre!
0: ¡Murió!
1: Dios te salve, alacrán.
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0: Este pendejo sabe.
1: Eso, 7 de la mañana, 18 minutos. Qué lindo arrancar la semana con unas entraditas para el cine, para disfrutar, meterle un balde así. ¿Sigue la de Michael Jackson en cartelero o no?
2: No, ya, o sea, no.
1: Oh, se me pasó. ¿No ves que estoy llegando 7 pueblos atrás yo?
2: No, hay buenas pelis también en cine.
1: Sí, sí, obvio, ya sé que hay buenas pelis, pero bueno, se me pasó esa que yo quería ver.
2: La de Michael Jackson, precisamente.
1: Sí, de Michael, como le decía Alma, de Michael Jackson. ¿El hombre araña?
2: Claro, está. ¿Esa está? Está Toy Story, está Minions.
1: Mirá, ha llegado el señor...
3: ¡Profesor!
1: ¡Profesor!
4: ¡Profe, profe, profe!
3: Buen día,
4: profe.
3: ¿Cómo anda, familia?
4: ¡Hola, profe!
3: Hola, chiquitines, hola, padres, madres, Fercho, Dire. ¿Cómo
1: andan? Ay, pensé que le iba a decir hola, chiquitina.
3: Ay, ¿le gustaría que le trate
1: ¿a
3: así?
1: ¡Eso!
3: A esta hora no, Dire.
1: ¿Cómo anda, profe?
3: Bueno, ando muy bien. ¿Cómo están ustedes?
1: ¿Qué le dejó
3: volviendo
1: la vida?
3: Volviendo del fin de semana... Oh, el fin de semana me dejó una, dile, que después le cuento.
1: No me diga, pero...
3: Sí, qué terrible cuando uno organiza una fiesta en su casa, una fiesta multitudinaria, ¿cómo le queda después su querido hogar?
1: Y más si sus amigos son medio zánganos.
3: Y más si tiene un grupo de amigos roñosos que le dejan medio sándwich mordido en el botiquín del baño, por ejemplo.
4: Ay, claro. qué rico.
1: Eso los conozco.
4: A la heladera.
3: Sí, eso también. Ahí, claro.
1: En la esa repisita que está al lado del espejo, ¿viste? Abajo del espejo del botiquín del baño.
3: Claro,
1: ahí el sándwich.
3: Son...
1: De jamón crudo.
3: Hay amigos bravos y, claro, y después cuando se levanta el otro día, ve su casa y dice, no, ¿qué me han hecho?
1: ¿Vos sabés que...?
4: ¿Quiénes pasaron por acá?
3: Va al baño y encuentra el petizo amigo suyo durmiendo ahí en el cesto de la ropa sucia.
1: Porque pobre, se queda dormido, está cansado de tanto farmear aura.
3: ¿Qué hace el petizo acá? Y nada, me vine a tirar un ratito.
1: Hay un estudio que dice que somos el promedio de las 5 personas que más vemos en nuestra vida. Bueno, será el promedio usted, profe, de esa gente que...
4: Del petizo y todos los que invitó, claro.
3: No, pero yo tengo una... No pasó en mi casa, pasó en la casa de un amigo
1: del
3: mío.
1: Del que le come el sándwich y le dejen en el...
4: No fue usted el que dejó el sándwich.
1: Chicos, eso no se hace, ¿saben? Eso no se hace.
3: Claro, los puchos en el freezer.
1: No, ¿qué tal los chiquitos acá escuchando, profe?
3: Ah, bueno, para que aprendan lo que no se hace.
1: Bueno,
3: bueno, ¿cómo están? Tenemos 4 entradas para ir a los cines.
4: ¡Vino!
3: Vamos a hacer el pasapalabra.
1: Pasapalabra.
3: Atención, chiquitines, se ganan 4 entraditas y se van a los cines más lindos del mundo. Atención.
1: Atención.
3: Objeto que interactúa con nuestras ideas, creencias, emociones e imaginación. Algunos se duermen con él sobre el pecho, otros lo llevan bajo el brazo. Tiene tapas, pero no es un alfajor. Empieza con la letra L.
1: ¡Qué difícil!
3: No, es fácil. Hoy es el día del lector, ¿sabían?
1: Sí.
4: Sí.
1: Bueno.
4: Sí, sí,
1: bueno.
3: Tiene que ver con eso. Le paso cañazo.
1: Está bien.
3: Pasa palabra. ¿Quiere que repita?
4: Muy bien, por
1: repítalo,
4: favor.
1: Espera.
3: Atención, chicos.
1: Espera, antes voy a dar el WhatsApp de la cadena Hit. 351-519-9917.
3: En el día del lector, el pasa palabra. Objeto que interactúa con nuestras ideas, creencias, emociones e imaginación.
1: Yes.
3: Algunos se duermen con él sobre el pecho y otros lo llevan bajo el brazo. Tiene tapas, pero no es un alfajor. Empieza con la letra L.
4: Bien.
1: Cuando yo era más chica, me encantaban esos, los de Elige tu propia aventura.
3: Y a mí también.
1: Era fan.
3: Sí, era fan.
1: Elige tu propia aventura.
3: Un libro eficaz para despertar la imaginación
1: la
3: de los chicos y la creatividad.
4: Wow.
3: Fue Elige tu
1: propia aventura. Vos no eras de esa época.
4: No, yo no había nacido ahí en ese entonces.
1: No te hagas. Limpia ahí que se te cayó algo.
4: ¿Qué?
1: Varea, ay, se te cayó ahí.
3: La cara.
1: A ver. No, colágeno se te cayó. A las 7 de la mañana, 22 minutos, ¿a dónde nos vamos?
4: Al himno de los...
3: Despabilados.

0: libro de Santo Tomás y la respuesta es el libro. Chao.
1: Chao, chao.
0: Espabilate, amor.
2: Espabilate, amor.
3: Mirar los colores del atardecer.
2: Hola.
4: Hola, soy Jere del Colegio Inmaculada Concepción. Y la respuesta es libro. Chao, despabilate, amor.
2: Chao, muy bien.

0: Y una aventura.
1: Hola, hola, Valentina y Agostina. La palabra es libro.
2: Y Coro Kennedy.
1: Buen día, soy Zoe. Y la respuesta es un libro. Me encanta leer libros. Despabilate, amor.
2: Qué lindo, Zoe.
3: Buen día.
2: Hola, hola.
3: Bueno, contesta la mamá de Jere porque ya entró el cole. La respuesta es libro. Que tengan un hermoso lunes. Chao, chao.
2: Mamá de Jere.
4: Gracias, Vale. Esta es del nocturno.
2: Del nocturno, Vale. Sí, me parecía.
5: Por ahí.
6: Hola chicos, mi nombre es Isabela, soy de la escuela San Martín, lo escucho todos los días.
2: Gracias.
6: Y la respuesta correcta es libro. Despabilate, amor.
2: Besos,
6: los quiero.
2: Ay, y nosotros también. Sentir el abrazo de la
7: madrugada. Hola, me llamo Agostina del Colegio Loreto.
4: Atentado.
7: Y la respuesta correcta es libro. Me quiero ganar las entradas, guacho.
4: Te amamos, guachi.
2: Guachi.
4: Me encanta la gente que está tentada y que se ríe. Como Maluma Baby, que siempre está. ¿Viste? Maluma. No, y que aparte no es Maluma, es Maluma Baby.
2: Claro, sí, claro.
4: Sí, no, sí, sí. Maluma.
2: No, es Maluma Baby.
4: La madre le dice, Maluma Baby, a bañarse. Maluma, Maluma Baby, madura.
2: Maluma Baby, un kilo de papa.
4: Maluma Baby, esa letra es horrible. Bueno, ahí vamos, ¿eh?
2: Sea prolijo, Maluma Baby.
4: 7 de la mañana, 25 minutos. Dale, Lau. Seguí tentada vos, que me gusta la gente que se ríe en la vida. Llega Fito, el amor después del amor. Buen día, despabilados. 11 grados en Córdoba.

0: hace frío.
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0: La gran Katy Perry, 7:33, y me hace agua la boca, mira, cuando digo 20 grados para hoy, veo el tender afuera secándose todo.
1: Ay,
0: y
1: qué
0: me
1: placer.
0: Sale la doña Rosa de adentro, me emana de las venas la doña Rosa.
1: Sí, nota, me da la sensación que estás disfrutando este momento.
0: Ay, Dios, cómo me gusta el tender afuera, todo afuera. Las mantas esas de los perros que tienen olor a Terian, saco
1: afuera,
0: el sol,
1: chao.
0: Todo. Afuera la hija,
1: casa afuera, afuera,
0: afuera. A vivir sola, basta. Dejen de chupar sangre. ¿Aguijuelas?
1: Me gusta bueno. Porque es catártico. Viene tranquilo el lunes, ¿eh?
0: Hola. Hola, Lau. Buen día.
2: Hola, chicos. Buen día.
1: ¿Cómo estás, Lau?
2: Acá. Emocionada.
0: ¡Ay, hermosa!
1: ¡Ay, qué bonita!
0: ¿Empieza con emoción el lunes?
2: Emocionada porque es la primera vez que Agostina llama, es la primera vez que participa, porque mira, es la primera vez que los puede escuchar, porque se durmió hoy y llegó tarde.
0: Ay, bueno, es muy lunes, es un castigo de la patria hasta ahora. Pobrecita.
1: Demasiado
2: en
1: que
2: realidad
1: arranca.
2: No se durmió ella, se durmió la hermana, pero bueno, salimos a las apuradas, obviamente, 6 kilómetros del colegio renegando, mirá, la hora que es, que llegar al colegio, todos los chicos en la puerta, medio colegio afuera, que se durmieron todos.
1: Sí.
0: ¡Claro!
1: Sí, la AU, es típico de la época.
0: Sí, yo cuando la llevaba a Alma a la mañana, siempre el portón, digamos, el portón siempre estaba abierto, cuando se cerraba eran ya los tardes.
1: Claro.
2: Claro, bueno, medio colegio afuera. Y justo escuchó la consigna y me dice, ¿puedo participar? Sí. Termina su audio, porque ese final que le dio, sí. Y seguir renegando. ¿Cómo vas a contestar así? Es
1: ¿La podemos escuchar?
0: Laura, pará, que te vas a arrugar.
1: No, Laura, no te queremos arrugada, pasa de uva.
0: Dale,
1: no,
0: así,
1: Laurita.
0: Que yo llegaba tarde. Siempre, que una vez Alma vio el portón abierto y me dijo, ¡ay, está abierto hoy!
1: Me están esperando. Había una puerta habilitada para ellas.
0: Bueno, espérate. No, no, no. Esto decía tu bella hijita, tu retoño, esa niña que ha salido de tu útero. ¡Ay, espérate! Ah, no, si ustedes llegaron tarde, yo ni vine hoy. Esperá, ahí voy con el auto. Ahí voy.
3: Hola, me llamo Agostina del Colegio Loreto y la respuesta correcta es libro. Me quiero ganar las entradas, guacho.
1: Guacho, me quiero ganar las entradas, guacho.
2: Y el guacho, sí, y el guachín, y el guacho. No, no, Dios mío.
0: Está como loca. Bueno,
1: mis sobrinas están iguales.
2: Imagínate que cuando le escuché el audio, yo misma sentí que me ponía colorada.
1: No,
0: Laura,
1: no, hay cosas peores.
0: No seas tan exigente, sí. Porque no, hay que estar más laxos últimamente.
2: Estas dos niñas, son dos de cuatro, yo tengo dos más grandes, ya soy abuela. Entonces, ay, como que me agarraron media vieja, media cansada.
0: ¿Cómo dos de cuatro?
2: Tengo cuatro hijas,
0: sí.
2: Sí. Y estas son las dos más chicas, Agostina de 14 y Victoria de 13.
0: Bueno.
1: Ah, bueno, pero ese lenguaje es común, Lau,
0: pero
1: en
0: aparte,
1: esa edad.
2: Erika de 29 y Micaela de 25.
0: Bueno, ¿quién te manda a procrear tanto, mijita?
2: No, olvídate.
1: Ya es abuela.
2: ¿Qué? Hoy me lo pregunto.
0: O sea, ya sos la bubu Laura.
2: Soy la bubu de Vito, que tiene 3 meses.
1: Ay,
0: pero tenés voz de peligrosa, vos todavía estás con las botas altas y la mini, ¿eh?
1: Me da la sensación, ¿no?
2: Soy señora de las 4 décadas.
1: ¡Esa!
0: Vos todavía andás farmeando algún...
1: Farmeando sábados por la noche.
2: Mira, debo andar farmeando ibuprofeno porque tengo los huesos. Este no es aura.
0: A la miseria.
1: Hay que farmear colágeno entonces, Lau.
2: Sí. No, mira, ayer justamente fue aniversario de con mi esposo.
0: No me digas.
1: Qué lindo.
0: Hubo conga.
2: 31 años juntos.
1: ¿Cuánto?
2: 31.
1: ¡Wow!
0: ¡Ah, este es de tiempos largos!
1: Sí.
0: Bueno, te sacaste la ropa, mira cómo terminaste con ibuprofeno, mijita. El cuerpo ya no aguanta.
2: Menos mal que no me agarró el pecho.
1: No, claro, también, claro.
0: No estamos para tanto traqueteo.
2: Bueno, no.
0: Te queremos mucho, hermosa. Que te cures rápido.
2: Los adoro.
0: Bueno, nosotras también.
1: Beso gigante, Lau.
0: Besito.
2: Muchísimas gracias, chicos. Siguen así.
0: Beso. Bueno, peor está Julián Álvarez, ¿eh? 7:38. Buen día, espabilados.
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0: Jennifer López, una salsita a esta hora. Ay, qué divino que estuvo lo de Caligaris con Auténticos Decadentes en el Quality, agotado. Eran 30 en
1: los
0: escena.
1: Auténticos Caligaris con la fórmula sí. perfecta fue un éxito absoluto.
0: Una bomba, un abrazo a los Calis.
1: Mucha gente que se vino del interior a verlos, ¿eh?
0: Sí.
1: Muchos.
0: Bueno. Lore, te abrazamos mucho. Está esperando fuera de la escuela que se hagan las 8 para la reunión de la peque de 14 añitos por mucho bullying. Me estruja el estómago el bullying. Por eso hay que manejarlo desde la casa eso.
1: Beso gigante para Euge también. Dice, chicos, son unos genios totales. Me despiertan con toda la buena onda. Y como dice el programa, despabilate, amor.
0: Caro está despierta desde las 4:30. Me mandan un saludito. Oiga, a esa carucha.
1: Ojeras y acaba de iniciar sesión, sí. ¿no? Desde las 4:30.
0: Zanjas.
1: Beso no. para Mili, que está desde Sáenz Peña, Chaco. Dice, es el cumple de mi hija Luján, 10 años. Se está cumpliendo Luji.
0: Y ya vamos a Comodoro Rivadavia, que también estaban escuchando. Los Cafres Capanga.

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0: Vos el charco.
1: Y para vos también.
0: Y para vos también, mi chotito. Cruzando el charco, Fran Charco por vos. 7:56, vamos a hablar de amor, Barea.
1: Ay, ¿en serio? Qué profundos.
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0: El amor de la vida. ¿Vos crees en el amor de tu vida? ¿Hay un amor de tu vida?
1: Yo no sé si existe como tal el amor de tu vida.
0: El amor de tu vida.
1: Mientras ambas personas sean...
0: Me haces ojito pinza, así me hablas como...
1: Mientras ambas personas sean correspondidas, me parece que puede ser el amor de tu vida.
0: Me hablas con cara de venganza, con los ojitos medio cerraditos así.
1: No, porque yo también en algún momento creía...
0: En el amor de tu vida.
1: Exacto.
0: O el amor de la vida.
1: Fue el amor de mi vida.
0: O es el que va en ese momento, el que tenés, estás transitando en ese momento, ese es el amor de la vida.
1: Para mí tiene que ver con eso.
0: O hay un único amor de la vida.
1: No, el único amor, no sé si pasa eso. Ay, sos mi media naranja. No, vos sos una naranja y el otro es una sandía. Se pueden complementar.
0: No,
1: mi
0: yo sé.
1: Media naranja,
0: no, bueno, pero ahí va.
1: Pero...
0: No. Para no estás con algún tanto, trauma,
1: claro,
0: porque ese es otro debate.
1: Tanto, justamente tiene que ver con esto. Para mí es una cuestión del momento. Mientras ambas personas sea recíproco, esa cuestión de...
0: No, porque puede ser el amor de tu vida y no es recíproco.
1: Entonces no deja de ser el amor de tu vida.
0: ¿Por qué? ¿Pero qué va a
1: ¿Pero
0: ser el amor
1: va a ser el amor de tu vida una persona que no es recíproca, que no te
0: ¿Por
1: responde?
0: Qué no? Es el amor de tu vida.
1: No, entonces anda a terapia y trabaja el amor propio.
0: No. Pero es que no tiene nada que ver, capaz que vos te enamoraste y para vos es el amor de
1: una
0: tu vida.
1: Una cosa es el enamoramiento y otra cosa es el amor.
0: No, ya sé, pero vos te vas por las ramas hoy.
1: Sí, por la tangente.
0: Creo que sos un loro.
1: Pero es que me parece totalmente
0: pero
1: razonable.
0: Pero no tiene nada que ver si sos correspondido o no. Vos podés sentir que esa persona es el amor de tu vida y esa persona ni te mira.
1: Pero ¿cómo va a ser, Flavia, el amor de tu vida una persona que no te corresponde?
0: ¿Por qué no? Si vos te ¿por qué te tiene que corresponder?
1: ¿Hablamos de un concepto del amor totalmente erróneo?
0: Sí, por suerte. Porque yo nunca voy a estar con vos, mijito, con
1: y
0: ese
1: sí,
0: carácter.
1: Yo te voy a mirar y voy a estar detrás. Tú dices que Flavia es el amor de mi vida. Flavia es el amor de mi vida.
0: Y
1: vos estás en otra.
0: Mirá Facundo Arana, que tiene el amor de la vida, que es María Susini, que contaba en el programa.
1: Sí, pero Susini
0: pero
1: ya
0: no
1: está
0: con ella ahora.
1: Escuchalo.
0: Escuchalo, Arana. Bueno, pero sigue siendo el amor de la vida.
1: Haga terapia.
0: Que no va a ser más el amor de la vida porque la otra le dijo chau. Bueno, escuchalo, Arana. A Facundo Araña.
1: A ver qué dice.
4: No todo el mundo tiene la gracia de encontrar el amor de su vida en su vida. ¿Entendés? Entonces, cuando lo encontrás... lo peleas, hay que pelear hasta lo último. Cuando ya sabes que es ese el amor de tu vida, tenés que darlo todo. Si estamos separados, sí estamos separados. No, estoy súper bien, dándolo todo.
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0: A las 8 de la mañana, 2 minutos. Estos son los principales títulos del Despabilate Amor en la HIT.
1: Por la causa, Fernando Cerimedo, Nadia Beller denunció otro intento de ataque cuando estuvo internada.
0: La abogada denunció que una persona vestida de civil intentó ingresar a su habitación en la clínica y exigió respuestas al gobierno de Rodrigo Pérez Pereira.
1: Son 4 los muertos por el trágico choque en la ruta C45 de Córdoba.
0: Por el siniestro perdieron la vida 4 personas, 2 mujeres de 39 y 34 años y 2 hombres de 23 y 42 años. El hecho ocurrió en el denominado Camino de los Lecheros.
1: Rosario Central visita Talleres hoy con la misión de volver a sumar.
0: El canal se enfrenta a Talleres a la hora 20:15 en el Estadio Mario Alberto Kempes por la 6ª fecha del torneo Clausura. Transmite Cadena 3.
1: Veo el tránsito a esa hora por ahí, A las 8 de la mañana, 3 minutos, 11 grados a esta hora en Córdoba, en este preámbulo de una semana muy primaveral.
0: Para hoy la máxima será de 18 grados. Para mañana martes mínima 6, máxima 20 grados. Y el miércoles mitad de semana mínima 10, máxima 22 grados. En Córdoba y en todo el país, 8 de la mañana, 4 minutos.
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4: Buenas, buenas, Aldoa, va genial. Gracias por despertarnos cada mañana con todas las pilas. Bien arriba, bien up. Lo que tiene que bajar es el pelo. ¡Qué humedad, che! ¡Pónganse las pilas! ¡Que es lunes!

0: Sam Smith, Constant Companion.
1: Son 91 nuevos.
0: Los tipitos, voy a ser.

0: chao.
1: Perro Verde.
2: Los Piojitos, Ciro, pasando por Córdoba. Todo pasa en vivo.
3: Todo pasa en la vida también. Y un abrazo gigante para Luchito. Dice, chicos, quiero agradecer las entradas del viernes para Ciro.
2: ¡Opa! La rompió. Sí.
3: Un recital, dice, espectacular de principio a final. Y la cantidad de familias que habían. Tremendo el show.
2: Es que Ciro es familiero, ¿no? Sí. ¿Algún día me regalará el sobre todo ese que usa?
3: ¿Cuál? ¿El rojo? ¡Oh! Hay uno que una vez lo vi en el Cosquín con uno rojo que dije, qué bueno.
2: Pero no es un sobre todo, ¿eh? ¿Cómo se le llama?
3: ¿Un gamulán?
2: ¿Un gabán?
3: Un gabán.
2: Un gamulán.
3: ¿Gamulán? Piedra, papel o tijera, ¿quién da más?
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2: Las gatitas de Porcel, solo para entendidos. El día del amigo. Catril y Paco, farmeando amor. Ya seguimos con el debate del amor, a vos te digo.
3: ¿A vos? Vamos, que la gente responde en el mensajero, ¿eh? Muy

0: lo del amor de la vida, qué temita, pero opino igual que Fla, a veces no es que no sea correspondido, a veces los caminos no coinciden, sino que todo es circular, nada es lineal, así que quizás están un tiempo, quizás tienen que hacer unas curvas, cada uno seguir por su lado y quizás al final se vuelven a encontrar. Pero qué lindo encontrar esa persona que te pueda acompañar, apuntalar, que no va adelante tuyo ni atrás, sino al lado. Para mí eso es el amor de la vida.
1: Es buenísimo.
2: Se te pasó la vida hasta que se vuelvan a encontrar en la última curva.
1: Que hay sinergia y hay... ¿Cómo se llama cuando no está ni para arriba ni para abajo? Ay, no me sale.
2: Cuando es algo horizontal así.
1: Sí, que... la horizontalidad tal que hay una... Ay, no más, no sale.
3: Hola chicos, buen día. Muchas gracias por la compañía de siempre. Yo coincido con la teoría de Fer. A mí me parece que uno puede ser una naranja y el otro puede ser una pera y se complementan espectacular.
1: Claro.
3: Pero también me parece que esa conexión y ese complemento que se genera tranquilamente puede ser una sensación o un vínculo que quieras tener y que permanezca para toda la vida. Sin que sea el amor de tu vida la persona, sino cómo se complementaron y el vínculo en sí mismo. Les mando un beso grande, grande desde Vialet y muchas gracias por toda la onda que le ponen desde muy temprano.
1: Te amamos, María del Mar, pero no lo entendemos. Yo no entendí.
2: Beso, María.
1: Una vez estábamos debatiendo con muchas amigas de un tema, ¿no?
2: Sí.
1: Y una dijo, bueno, sí, en realidad no es ni un punto ni un extremo. Nadie la entendió, es como que nos quedamos todas mirando. No es ni un límite ni un punto. Si amas a alguien, déjalo libre. No lo entendimos. Pero bueno, María del Mar también dejó lo suyo. Puede estar una pera con un melón con un salmón.
2: Viste cuando no entendés absolutamente nada de lo que vienen diciendo. Y es todo un tema. Y cerrás así, es todo un tema.
4: Es todo un tema.
1: ¿Sabés qué hago? Yo cuando... si alguna vez yo te digo, es todo un tema, es porque no te estoy escuchando.
2: Porque ya me importó tres rabanitos.
1: Con dulce de leche de lo... es un
2: pero
1: té.
2: Pero vos, es así el amor, me parece que...
1: Hablando de dulce de leche, me comí un budín baré el fin de semana de limón con amapola. Comí budín de pan también.
2: ¿En serio? ¿Por qué? Y no trajiste nada, porque acá no veo nada.
1: No.
2: Ni budín de amapola.
1: ¿Y si me lo comí?
2: Bueno, pero podrías haberte acordado de tus compañeros.
1: Mañana te voy a traer budín de limón con amapola.
2: Bueno.
1: ¿Comiste alguna vez?
2: Eso me encanta porque estás al aire comprometiéndote, ¿eh?
1: Soy tan política que capaz no cumpla nada.
2: Y mañana le voy a traer unas titas,
1: tres titas. Buen día, Marce de Sikiman en La Guardia, acompañándos con la buena onda. Beso, beso. 100% de acuerdo con Fer. El amor de tu vida es recíproco y correspondido, dice Mercedes.
2: Marcela dice, chico, estoy de acuerdo con Fer. Si el amor no es correspondido, no puede ser el amor de tu vida. Entiendo, por amor de tu vida, aquel que se vivió con intensidad, respeto y te deja un sabor dulce.
1: Exacto.
2: Al recordar.
1: Pero también puede ser un amor de tu vida que no puede...
2: Si nos vamos a encontrar en el final de camino, ya se pasó toda la vida. Y a lo mejor te volviste a enamorar.
1: Bueno, no te viene bien ningún ojal para enganchar el botón.
2: Ah, pucha, que está complicado de la mañana.
1: Y le mandamos un beso a Vane, que dice que compartió una experiencia hermosa ayer domingo en Brasil. Fueron con el hijo a una carrera en carritos, tipo cochecitos.
2: Sí.
1: Una carrera solidaria sobre ruedas para conciencia por los niños con alguna discapacidad. Les mando unas fotitos divinas.
2: ¡Qué bueno!
1: Están hermosas esas remeras que les hicieron, Vane, ¿eh? Ahí está con su chico. Ahí los dos, sonriendo. Y están las carreras, los carritos atrás.
2: De
1: muy
2: fondo.
1: Hermoso.
2: Muy linda imagen, muy linda foto. Gracias, Vane.
1: Muy hermoso. Él es el amor de tu vida y seguía la tipa. A ver, ¿qué decís, Jime, vos?
5: Profe, soy Alma, voy al colegio San Isidro y la palabra es libro.
1: Pero, Alma, el profe salió hace tres meses,
2: ya pasó,
1: ¿no?
2: Lista el profe, ya está dando clases ahí.
1: Qué suerte que no es obstetra esta, porque estarían los chicos en el cantero.
6: Hola, habla Fernanda.
2: Hola,
6: mi historia del amor de mi vida es como la leyenda del hilo rojo.
1: El hilo rojo.
2: El hilo rojo.
6: Nos conocimos cuando yo tenía 20 y él 37.
1: ¡Apa!
6: Salimos un año... cada uno por su casa, por su ruta.
2: Ajá.
6: Y al cabo de 24 años, yo con 44 y él con 61, nos reencontramos.
1: ¡Qué lindo!
6: Y ahí nos quedamos juntos hasta...
1: Es el amor, ¿eh?
6: Hace 6 años que él, por una enfermedad, falleció. Ese fue mi verdadero amor.
1: Qué hermoso, se reencontraron.
6: Un beso para todos, chicos.
2: Beso a tocaya.
1: ¿Viste a Alejandro Aguada ayer en Mirta Legrand que dijo que se había reencontrado con su novia de la adolescencia por Instagram? ¿Y están de novios ahora?
2: Ah, mira. Bueno, lo vamos a anotar en la máquina escribir de las cosas.
1: Anda anotando a ver quién podés chatear.
2: Hay mucho.
7: Hola, Fly, Fer, buen día. Para mí es lo que dice Fer. No puede ser nunca el amor de tu vida si nunca estuvo en tu vida o nunca lo tuviste cerca como para haber sentido un amor tan grande y tan profundo como para que sea el amor de tu vida. No puede ser el amor de tu vida una persona que no estuvo, porque no sabes si realmente sentías amor por esa persona o simplemente una atracción. Entonces está bien lo que dice Fer. Flavia, ponte las pilas.
1: Está bien, Flavia, deja, Flavia, yo me voy a retirar favor. Hoy.
2: Menos mal.
1: Yo por hoy me retiro.
2: No vayas, que porque hasta la puede ser, tenemos el despabilate.
1: Porque puede ser un amigo que vos estés enamoradísima.
2: No, sea... bueno, ya nos vamos para otro cantero. Claro, o sea, ya metemos amigos. Ay, no, por el amor de mis hijos.
1: No.
2: Bueno, ya es como que tomamos colectora y nos fuimos para el lado del interior y tenemos que venir para el centro.
1: El amor de mi vida es mi hijo. No, acá estamos hablando de amor pasional de pareja. Por ejemplo,
2: bueno,
1: Cristian está en Estancia Vieja esperando hacer el ITV del auto. Cristian, yo te voy a mandar mi auto y haceme el del mío también. ¿Por qué?
2: Mezclamos el amor, el ITV, guau.
1: Bueno, en definitiva, 8 de la mañana, 26 minutos. Hay que farmear laburo.
2: Hay que farmear amor.
1: Hay que farmear plata para comprar la comida hoy, 24 de agosto.
2: Dale que se hace largo agosto.
1: No tenemos ni manteca en la heladera. Los fideitos moños me gritan, tírame algo, estoy áspero.
8: ¡Flavia, estoy acá seco!
1: Me miran con cara de piedad. ¡Tírame una gota de aceite!
8: ¡Un poquito de queso, Flavia, arriba!
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0: Belén, dale, coplita, el viento trae una copla. Qué lío que armaste, Varea.
1: Ah, yo, bueno.
0: Le voy a mandar un beso a Gaby y a Martín, los papás de Nacho.
2: Sí.
0: Están cumpliendo 30 años de esa aventura, como le dicen ellos.
1: Qué lindo.
0: Juntos,
1: chicos.
0: Hace 30 años nos elegimos para esta aventura. 30 años de casados, Varea, ¿quién pudiera?
1: Eso puede ser una muestra del amor de tu vida.
0: ¿Ese es el amor de la vida o no?
1: 30 años de casado.
0: Me duró.
1: No se siguen eligiendo.
0: Un año y medio me duró el matrimonio.
1: Ah, pucha, buah.
0: Toda una vida he compartido casado.
1: Todo. Escuchamos y no vamos a juzgar.
0: Toda una vida.
1: No, vamos a juzgar.
0: No me juzguen, porque en una curva perdí el amor.
1: Ala.
3: Hola, chicos, ¿cómo están? Buen día. Con el tema del amor de tu vida, yo estoy con vos, Flada, ¿eh?
0: Ahí tenés.
3: Yo me enamoré de alguien, fue el amor de mi vida, pero no seguimos. Y otro tema también, yo creo, de conversación es que si realmente vuelve a haber otro amor en tu vida o se enamora una sola vez en la vida con el alma de alguien. ¿Qué opinan ustedes?
1: Pero entonces dejó de ser esa primera persona el amor de tu vida.
0: Lo que pasa es que
1: se
0: es por...
1: convierte otro u otra.
0: Podés cambiarlo por otro amor.
1: Porque hay otros nuevos amores.
0: Sí.
1: Pero deja de ser el amor de tu vida como tal.
0: Bueno, tampoco te hagas el rolón. Porque
1: bueno,
0: estás...
1: aprovechen que vengo profundo hoy. Aprovechen que un lunes se empiece así.
0: Más profundo que una tapita de crush.
1: Bueno, ¿qué?
0: O si dice, Fla, yo creo que nadie te entiende. No, por eso voy a renunciar.
1: Llorá, mamita.
0: Podés amar a alguien y creer que es el amor de tu vida. Y no es correspondido. Pero quizás llegue a ser más un amor platónico. Me ha pasado a sentir que es el amor de mi vida. Y cuando lo conoces realmente te das cuenta que lo habías idealizado. No, eso es comerte un chasco.
1: Ahí está, claro. Ahí está. Lo acaba de decir el mismo mensaje.
0: Pero eso es
1: el
0: otro
1: amor
0: tema.
1: Platónico. Eso es otro tanto.
0: ¿Otro tanto?
1: Sí.
0: Dijo Ginóbili. Vamos a hablar
1: de la lora de Atenas.
0: Hoy vamos a tener un día primaveral, 20 grados, a esta hora en Córdoba, 10 grados, 2 décimas.
1: Una máxima para hoy de 18 grados, para mañana martes mínima 6, máxima 20 grados.
0: Para el miércoles nos vamos a 22 y para el jueves...
1: mínima 14, máxima 22 grados.
0: No vamos a coincidir hoy ni en la temperatura, ¿vale?
1: Piedra, papel o tijera. Dale, vení, bailamos.

0: Daniela Mercury, el canto de la ciudad. ¿Qué te reís, Varea?
1: Porque la gente está diciendo por acá, Marcela, por ejemplo, dice, Flavio diciendo que vamos a tener un día primaveral. Yo yendo a trabajo con las manos congeladas y el día gris.
0: Bueno, en vos confío, hashtag pone. Confía, vos confía. Vos confía, dijo el que...
1: No, el mosquito.
0: No, no, iba a ser humor negro, no.
1: No, salí de ahí, maravilla, salí de ahí.
0: Shh, quieta. No, es primaveral. Miren por la ventana y se velen. 10 grados a esta hora, pero vamos a tener 20 para hoy. También sepan esperar.
1: Denle un changüí en las próximas horas,
0: sepan
1: ustedes también.
0: Sepan esperar.
1: Claro, ansioso.
0: Sigan un poco más los ritmos de la tierra, de la Pachamama, que sabe esperar, que valora el fruto y el proceso del fruto. Ustedes quieren todo para antes de ayer, mijito.
1: Chico, estoy de acuerdo con Fla, te banco al mil, dice Laura Machado.
0: Vení, Laura, tómate un café conmigo, invito yo. Richard, una amiga tengo, una.
1: Bueno, ahora tenés otro amigo, Richard, dice, te banco, Fla, Varea nunca se enamoró, tan negado está. ¿Y qué sabe
0: es
1: Richard
0: que él ha tenido
1: de
0: problemas de la cuna, entonces ha quedado negado en el amor.
1: Ah, bueno.
0: Yo los he tratado en terapia, entonces yo he aprendido a amar nuevamente.
1: Daniela del Monte, otra sesión para esta semana.
0: Daniela del Monte, vení a la ciudad y atendelo al chiquito. Tenés que invertir más en terapia, Varea.
1: Pero si fui la semana pasada.
0: No te está haciendo efecto.
1: ¿Vos decís?
0: ¿Sabes por qué? Porque hay que perder el miedo a amar.
1: Dani, vuelvo por el amor hoy, vuelvo
0: y
1: por
0: si
1: el amor.
0: Y si se pierde de nuevo,
1: sí.
0: Ya ganaste por haber amado.
1: Por el ¿entendés? Amor propio.
0: Y dale con el amor propio. Vos solo pensás en el amor hacia vos mismo, que te amás.
1: Pero es que es lo principal.
0: Sos un tótem sexual. Tienes
1: que estar bien con vos para estar con otra persona.
0: Ya lo sé, pero a vos te lo han metido tanto eso.
1: Ah, bueno, ahora te lo inculcan.
0: Que vos sos un narciso amador.
1: Enhorabuena, no, narciso no, pero enhorabuena que me inculcaron eso.
0: Amador de ti mismo. Entonces vos tenés que mirar más allá de tu pupo, ¿entendés?
1: Farmeo amor. A ver que me miro el pupo primero. No, no puedo, no alcanzo.
0: Mira, si levantás la mirada, justo va a venir Lucho a dejarnos el café.
1: ¡Ay, qué rico!
0: Y te podés enamorar hoy.
1: Eso es un gesto de amor.
0: Eso es un... No, ahí te vas por las ramas. Yo estoy hablando de otro amor.
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0: Dios. 8 de la mañana, 47 minutos. Hoy tiré mucho el protector áurico.
1: Ya pasó.
0: Estoy tosido, ya pasó.
1: Ya pasó, ya
0: ¿Le viste el corte de pelo a Holland?
1: ¿Viste?
0: Se cortó todas las chapas. Quedó bueno, quedó lindo. Sí, sí. Quedó bueno el corte del androide, así le dicen a Holland.
1: Es como quitarle la fuerza a Sansón ahora, ¿viste? Cuando le dice que le cortaron el pelo.
0: Claro, pero ese pelito que tenía era de rubia. Parecía una Kurnikova.
1: Era una...
0: Ova.
1: Era una muñeca Barbie.
0: Era una Barbie, sí.
1: Ese pelo, ¿viste? Calidad. Si no era la pepona que te la compras en la San Martín y Humberto Primo, ¿no?
0: No es un pelito de Barbie genérica. No es un pelito de Barbie de Temu.
1: Holland.
2: Gerente, loco.
0: Acá tenés el gerente.
1: Que venga y trabaje. 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
0: No seamos negadores compulsivos. Juliana dice, no seamos negadores compulsivos. Buena semana. Dejen de mentirse tanto. Bueno. Natalia está con los pelos de punta. Basta, dice. Basta. ¿Qué tema para hoy? ¿Qué tema pavo para el lunes? Bueno, para pavo ya está.
1: Bueno, lo que me falta.
0: Bueno, les dejo un beso enorme. Besos primaverales. Me estoy riendo, dice María. 8:49. Atenzao, porque esto recién empieza. Ya llega a Sunny Mansur.
1: Pero nosotros ya terminamos casi.
0: Sí, claro.
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0: Sabri Carpenter. 9 minutos y se harán las 9 de la mañana. En minuto vamos a desarrollar lo que es un...
1: ovo. Ovo sexual.
0: Un ovo sexual. Nada más diremos. 8 de la mañana, 51 minutos, 10 grados 8 décimas. Está fresco, ¿eh? Ahora cambian minutos? El discurso. Está fresco, ¿eh?
1: Ah, está frío hoy, día invernal hoy, ¿eh?
0: Ovo sexual. Tengo varios acá en el programa.
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0: Está fresco, ¿eh? Ahora cambian minutos? El discurso. Está fresco, ¿eh?
1: Ah, está frío hoy, día invernal hoy, ¿eh?
0: Ovo sexual. Tengo varios acá en el programa.

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0: La bella Casu, perdón si no te llamé, estoy esperando el próximo feriado, dice María de Los Ángeles.
1: Falta.
0: Sí, 10, 11 y 12 de octubre. Bueno, vas a tener que esperar porque después tenemos la primavera, pero no es feriado.
1: Poquito más de un mes.
0: Si no, ya te vas a noviembre. Bueno, está dura la mano, ¿eh? Un abrazo a Dialu, a Dua Lipa, que se acaba de casar. Día.
1: Celebró una de las bodas, estamos hablando de la boda más costosa del año hasta el momento, ¿eh? Hasta
0: comieron?
1: El momento, la boda más costosa del año con el actor británico, con Callum Turner. Sí.
0: Con Callum che, Turner. ¿Pero qué comieron? ¿El canapé de lingote de oro?
1: Y
0: 4 millones de euros, se estima. No, bueno, también lo que pasa es que fueron varios días, no fue acá en Calacón.
1: Charlie XCX. Estuvo Mark Ronson, Donatella Versace,
0: bueno,
1: ¿quién más?
0: Sí, pero escúchame.
1: Elton John también estuvo.
0: Ah, mira.
1: Sí.
0: Fue varios días. 3 días en Sicilia, entre Palermo, Bagheria, palacios históricos, hoteles de lujo, seguridad privada. ¿Sabés que festejas 3 días un casamiento? ¿Vos sabés la cara que tenés el tercer día?
1: No sé la una cara, risaca. Pero estamos hablando que sí sabemos aproximadamente el costo estimado de la boda.
0: Sí, dije.
1: De 4 millones de euros. Reafirmamos este valor.
0: Cuando no nos escuchamos, vamos a reafirmar, reiteramos. Bueno,
1: viste que algunos dicen que Callum es homosexual.
0: Claro, y ahí viene el término homosexual. Vos dirás, ¿qué es?
1: ¿De qué se trata?
0: No es un diagnóstico, no es algo, no hay un...
1: No hay ninguna orientación sexual de por medio,
0: no,
1: lejos
0: no.
1: De todo eso. Es algo que se satiriza con humor o de manera despectiva para hablar de alguien que inicia o acelera una relación buscando principalmente vivienda, también estabilidad.

0: Comodidad económica, comodidad.
1: Claro, el popular chupa sangre, es como te amo y me quiero ir a vivir con vos.
2: ¿Sabías que no me renuevan el contrato de acá a dos meses, no?
1: Ay, qué... Uy,
2: por favor, Sonia, yo te amo a vos, Sonia. ¿Sabías que te amo, Sonia, no?
0: Pero si nos vimos la semana pasada por primera vez.
1: El popular chupa sangre que se quiere...
2: Pero yo creo que lo nuestro va a progresar por mucho tiempo más.
1: Los conozco a esos.
0: Oh, ¿sabés cuánto hay?
1: ¿Les presta...
0: ellos o ellas?
1: Un minuto, ¿les presta el sillón para que se siente a tomar algo?
0: Ya hicieron acantonamiento.
1: Ya acampó ahí Monsanto.
0: Sí, olvídate.
1: No, es tremendo el acampe. Ya conozco esos que llegan a la casa con una mochilita, un cepillo de dientes y tres boxers.
0: En la segunda noche ya lo instalaron.
1: ¿Segunda noche lo tenés que sacar con la hidrolavadora de los bomberos?
0: Claro, mínimamente.
1: Son bravos esos.
0: Ni la presión de la cola de la novia los va a sacar.
1: Bueno, la cuestión es que el ovo... ¿Cómo era el
0: término? El lobo sexual. Ovo sexual.
1: El ovo sexual es ese, ¿no? El que se te apenca porque...
0: Bueno, no es un término psicológico, no es un diagnóstico, cómodo. Pero es una forma...
1: Y te pide vivienda, estabilidad económica, cómoda.
0: Sanguijuela, para no decir garrapata social, ¿ah? Se dice ovo sexual.
1: Otra que los vampiros energéticos. Esos que se te chupan
0: eso,
1: la energía,
0: bueno,
1: y viven ahí.
0: Esos son tremendos, oh. Esos son peores aún.
1: Oh, bueno.
3: Un sorbo de calma, un abrazo después.
1: Un abracito y a la vida, gente hermosa. Gracias, gracias, gracias por tanta compañía, por tomar la vida con un poquito de humor, más allá de que capaz estemos pasando o atravesando un momento de M. Y le ponemos onda.
0: Tal cual.
1: Han llegado nuestros compañeros Azun
0: y...
1: Manzani. Los queremos mucho. Gracias, Varea.
0: Azun y Mansur, llegan a las pistas. Gracias, Flavia Iroz.
1: Gracias, Fede Alvarenque, en el dato despabilado. Gracias.
0: Gracias a André Moya en la musicalización.
1: Rompiendo la lista, como siempre, el colocador serial. Y Martín Brasca.
0: En la producción de Profe y Más.
1: Uy, nos está fumigando a San. Gracias, oyentes. Gracias por tanta compañía. Estoy fumigada.

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0: Arranca la locomotora del lunes de nuevo, otra semana entre nosotros. Para ponerle todo esto a esa hermosa mañana, buen día, B-52 Roar, lo que estamos escuchando.
1: Hello. Hola, hello, buen día. Nuestro saludo mágico.
0: Acople. La mejor fusión.

0: primera y bailan con
1: mi. Che, y me parece que viene bárbaro. Porque si mal no recuerdo, hoy es el día de la nostalgia. ¿Viste ese feriado que tienen en Uruguay? Y ellos son uruguayos, si mal no recuerdo.
0: Bueno, justo.
1: Toda esta época de Micho en Bicho, mayonesa.
0: Me encanta.
1: Todos eran iguales, pero bueno. Pam, pam, pam,
0: param, pam, pam. No, pero estaba bueno esto, me gusta. Bueno, bienvenidos amigos a Hermosa Mañana. Arrancamos otra semanita. Ya es la última esta de agosto prácticamente, ¿no es cierto? Porque hoy es 24.
1: Hoy es 24.
0: 24, 25, 26, 27, 28, 29, 30. Sí, terminamos y ya...
1: ¿Septiembre?
0: Septiembre, no se puede creer. Septiembre, entramos en la disputa de septiembre, septiembre.
1: No, ya la saldamos y se dice septiembre.
0: Con P, por favor.
1: Sí, si no es como que te falta algo.
0: Sí.
1: Que te querés hacer el Brasil. Es septiembre.
0: Claro.
1: No, ¿entendés? No, septiembre.
0: Bueno, ¿cómo estuvo ese fin de semana?
1: Tranquilo, con algunas cositas. ¿Y vos?
0: Bien, bien, lindo, tranqui. Ya empecé con esto de que empiezo a soñar, viste, con cosas de casamiento y todo eso. Medio pesadillas de la preocupación de la previa,
1: de
0: pero
1: que no llegás
0: excelente.
1: Con algo.
0: Claro, de que voy a ver el vestido y no es el que yo había pensado, todas cosas así.
1: ¿Cuándo
0: pero bueno,
1: está la prueba de vestido?
0: Este
1: ¿qué día?
0: Miércoles, este miércoles. ¿Y el primer prueba de vestido?
1: ¿Zona más o menos de la ciudad?
0: No. Me voy con Sosó, que me acompaña.
1: ¿Pero qué zona? ¿Núñez?
0: No, es para zona norte.
1: ¿Yo te veo por Martinoli?
0: No.
1: ¿No? No. Más o menos, la avenida, tírate algo.
0: No, porque no es un negocio.
1: Claro, no, ya sé, es un atelier seguro.
0: Es una diseñadora.
1: Obvio, atelier, obvio. ¿Qué negocio? Nada de negocio que tenga otra
0: bueno,
1: gente para
0: vamos
1: la chupa,
0: a ver
1: nada.
0: ¿Cómo va quedando? Yo creo que va a quedar bien.
1: Bueno, bárbaro.
0: Pero bueno, ¿comiste algo rico este fin de semana?
1: Comí. No, así como
0: ¿Mesadito?
1: rico.
0: ¿Fuiste a comer de tus viejos?
1: Ah, comí una lasaña muy buena.
0: Qué rico, lasaña.
1: El sábado a la noche. No, sí, o el viernes a la noche. Pero me cayó mal, vos sabés,
0: mira.
1: Después, para variar. Lo que pasa es que no hay que...
0: ¿Saliste a bailar o qué después
1: no,
0: de la lasaña?
1: Tuve como así como...
0: Movido todo.
1: Movido, pero sí. Con vino y también con ciertas cositas que no hay que mezclar.
0: No hay que mezclar.
1: Vino con herbs, para decírtelo de una manera.
0: Okay,
1: eso te mata.
0: Claro, ¿no?
1: Y una lasaña adentro te descompone, la
0: sí,
1: verdad.
0: Sí, mucho, mucho todo.
1: Mucho.
0: Ya no estamos para mezclar todo tanto a
1: esta
0: edad.
1: Cuando, claro, ya no estás como para el helado. El y hubo fernet también hecho en vaso térmico grande.
0: Ah, qué bueno.
1: ¿Entendés? Pero
0: no,
1: como
0: viste, helado, fernet, harinas.
1: Exacto.
0: Alcohol,
1: carne molida, vos sabés cómo salía la carne molida después, por mi boca, en el vómito, perdón que les diga.
0: Ay, no
1: pero
0: me
1: fue
0: diga.
1: Un vómito fuerte también, la verdad que
0: Dios
1: sí.
0: Dios mío, qué fin de tan intenso.
1: No, fue solo el viernes y después ya me repuse.
0: Ah, no, yo mezclé pasta frola con budín de limón y cosas más simples, pero...
1: ¿Y te cayó bien?
0: Y no, ayer ya estaba, viste, como necesité una siesta, ayer dormí una siesta domingo.
1: Qué hermosa.
0: De 6 de la tarde a 7 de la tarde, nada que ver, pero me pintó.
1: Bueno, tampoco tanto, yo
0: vimos
1: me clavo siesta juntas, de 3 horas.
0: Vimos Pocahontas con el Facu.
1: Ajá.
0: Y Pocahontas me dormí una siesta ahí de 6 a 7 de la tarde.
1: Claro, te quedaste así con el aura de colores en el viento.
0: Qué lindo. Dale. Pero triste el final de esa película.
1: ¿Cómo termina? No me acuerdo.
0: Él
1: ¿le matan?
0: Se va.
1: Ah.
0: No, él se va.
1: Ah.
0: Y ella queda con su tribu y él se va.
1: Y bueno, me gusta porque no siempre como final feliz.
0: Exacto.
1: Vivieron, comieron perdices, se casaron.
0: Sí, tal cual. No se quedó el inglés a vivir ahí en la jungla con ella, sino que él se volvió a Londres
1: qué
0: y ella
1: cobarde,
0: se quedó.
1: También el inglés no quedarse. ¿Cómo era Johnson?
0: No, porque estaba herido. John Smith. Algo
1: ah,
0: así.
1: John Smith.
0: Él está herido, entonces se tiene que volver en el barco.
1: Ah.
0: Pero bueno, linda esa peli. Hacía,
1: sí,
0: por ejemplo, 25 años que no la veía.
1: Pero esa canción, Colores en el Viento, es lo máximo
0: del mundo.
1: De lo más lindo
0: de Disney, de lo más lindo.
1: Yo tenía unos amigos que cuando íbamos a San Marcos Sierra, en nuestras épocas también hermosas de naturaleza, salíamos por la noche e íbamos a un árbol
0: y
1: de
0: cantaban.
1: Mother Nature y cantábamos Colores en el Viento.
0: En el viento de
1: también
0: descubrí.
1: Es todo, obviamente, enmarcado en todo lo que provee Marcos Sierra, ¿entendés?
0: Sí, sí, sí.
1: Claro.
0: Bueno, chicos, ustedes vieron. Bien. La foto del fin de cuál es, la esperamos en el mensajero en el WhatsApp de la radio. Bienvenidos. Sí, sí, sí.

0: Office, la blusera, lo que estamos escuchando con Moscato, Pizza y Fainá, 9 y cuarto AM.
1: Datos del tiempo en Córdoba capital, 10 grados 8 décimas la actual, 10 grados 8, el cielo está cubierto, no se van esas nubes, es una cosa que no hay forma.
0: Sabés que ayer me puse a escuchar, pero todavía no lo traigo, si quieren y lo van a valorar, lo voy a traer porque lo estoy escuchando Daily, que es un podcast de The New York Times,
1: okay,
0: que habla sobre el niño, que este año viene como, no el super niño, un super duper niño, llaman okay ellos. A vos te va a interesar porque está previsto que aumenten mucho las lluvias desde octubre hasta diciembre acá en nuestra parte. Y esta humedad que estamos teniendo, que es nube y nube y nube, tiene ya que ver con la activación del super niño.
1: Claro, muchos días nublados. El super sábado duper estuve niño divino, pero ya el domingo otra vez así triste, viste, que no te da ganas de hacer nada.
0: Sí. Así bueno, que bueno, tiene que ver con eso. Vamos a tener, parece, toda una primavera muy inestable, con mucha nube. Si bien, capaz no tanta lluvia, pero
1: nuboso.
0: Nuboso, que tiene ganas, inestabilidad y eso.
1: Bueno, la máxima pronosticada para hoy en Córdoba capital es de 18 grados, nuboso, mayormente nublado. Mañana martes sube a 20 grados y asoma el sol, pero toda la semana con nubes en el cielo cordobés.
0: También está nublado a esta hora en Cataratas del Iguazú. Un beso grande para toda la gente que vive en Puerto Iguazú. 13 grados por allá, con una humedad del 80%, viento a 6 kilómetros por hora. Tenemos para hoy máxima de 24 grados. El sol sale el miércoles recién en la triple frontera.
1: 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Ahí en la 107.1 estamos en vivo. 3 grados la temperatura en Cutralcó.
0: En los yacimientos.
1: Máxima de 8 grados nada más hoy, también con cielo cubierto. El miércoles sale el sol en Neuquén. Miércoles, jueves y viernes con mejores temperaturas.
0: Bueno, amigos, aquí estamos. Cuéntenos ustedes la foto del fin de nosotros. Nosotros ya charlamos de la riquísima lasaña, dos porciones también
1: dos
0: yo.
1: Dos porciones, bien.
0: Me dijeron, venía atrasado el tren, que es una frase que decía mi abuelo. Me sorprendió que le dijera, como el host de la casa.
1: ¿Qué sería,
0: ¿no?,
1: venía atrasado el tren?
0: Claro, como que venís con mucha hambre.
1: Ah, venís con mucha
0: te
1: hambre.
0: Te matamos el hambre. Pero viste cuando te hacen algo rico de comer gratis.
1: Sí, que
0: a mí el gratinado, a mí me das gratinado.
1: Además, cuando hace frío, una buena lasaña.
0: Uf, estaba especial.
1: ¿Pero era casera o comprada?
0: Que casera, por eso me motivó, si no, no me volvía de casa, la verdad.
1: Sí, o sea, es que mi hermana hace una lasaña muy buena hace años que no la hace. Ya le voy a decir que la haga.
0: Ah, Cela, que nos invite también.
1: Sí, que nos invite, vamos.
0: Después le vomitamos el baño.
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0: hacer un poquito de la Rose. Haciendo Rosa. Fuego lento. Hace un montón que no viene Rosana, ¿eh?
1: ¿Se habrá parado para toda la vida Rosana, que ya no sale más de gira o algo así? Eso siempre yo me pregunto de alguna gente. Tipo Nico Repetto, ¿viste que es millonarísimo? ¿Y por qué él invirtió en real estate, no sé, como en inmobiliarias y en
0: ¿qué
1: todo?
0: ¿Qué hace? Toma sol.
1: Toma sol, nada más. Sí. Divino, y está con esa mujer
0: la
1: hermosa
0: flor,
1: que tiene.
0: Hermosa, sí, qué pareja.
1: Y la
0: que
1: mantiene,
0: me encanta,
1: la... No la mantiene, pero ella dijo, yo tengo un backup.
0: A la Juana Repetto.
1: A la Juana Repetto, que el otro día me vi, de pura bronca me vi el podcast de ella, que se llama como Madres de Algo. Ahora estoy viendo muchas cosas de madre, no sé por qué.
0: ¿Qué te pasa?
1: Y porque quiero...
0: ¿Estás con ganas de tener un chico?
1: No, para nada. Quiero saber cómo piensan, las cosas que dicen. Son todas estas que hablan de padres, de maternar, no se les cae el maternar.
0: ¿Estás con eso? Mirá.
1: No se les cae el maternar de la boca, digamos.
0: Claro.
1: Y hablan como de la, bueno, de cositas. Hay una particularmente...
0: Me llama la atención que
1: me gusta. Que no, hay una que me gusta, que es una psicopedagoga que tiene un podcast, Aldana Contrera, lo recomiendo, sus libros. Yo se lo regalé a mi hermana.
0: Ajá.
1: Aldana Contrera y todos los otros...
0: Creo que la sigo en Instagram.
1: Claro, puede ser. Todas las demás las veo como para chusmear, porque son campos de los que yo soy ajeno, digamos.
0: Claro.
1: Y quiero conocer.
0: Para ver qué onda.
1: Claro.
0: Mirá vos qué chusma.
1: Juana Repetto, siendo madre.
0: Las mamás luchonas. Y,
1: claro.
0: Y, claro.
1: Mamá.
0: Bueno.
1: Y dice, yo tengo un backup. Sé que no me voy a quedar, digamos. Sí. Tenés obvio, mamita, de dónde agarrarte. Sí.
0: No tenía nada que ver esto con Rosana, pero bueno, es porque pensamos que Rosana está becada.
1: No, pienso.
0: Ya se salvó para toda la vida.
1: ¿Se paró para toda la vida? ¿O
0: estará
1: en qué habrá invertido?
0: De la gira, estará escribiendo un nuevo disco.
1: ¿Habrá invertido en un campo de cañas de azúcar? No sé qué hay en las Canarias donde vive ella.
0: Ahora vamos a averiguar.
1: Para invertir.
0: Pero qué ser de luz tan divino. Quienes la seguimos de toda la vida, la amamos. Y ella es tan carismática.
1: Sí, además una energía...
0: hermosa. Bueno, la esperamos. Que venga.
1: Vení,
0: sueño,
1: Rosana.
0: Que venga acá hermosa mañana, Rosana.
1: Sí, sería un sueño cantarnos canciones, un acústico lindo con su guitarra.
0: Nosotros le hagamos unos coros con los hermosos.
1: Yo, no, la verdad, no me animaría, pero sí le haría como así.
0: Unos chasquiditos, algo.
1: Chasquiditos.
0: Bueno, amigos, vamos a los hashtags, un
1: Dale.
0: Poquito de información.
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0: Todo. Para. Que tenía que venir esto. No, como estoy yo ahí en la consola, chicos, disculpen.
1: Bueno, ¿querés que arranco con el primer hashtag en seco?
0: Lo tengo acá, mirá.
1: Me
0: no,
1: la
0: lo
1: banco.
0: Que pasa es que me confundí y es esto lo que va. No es esto.
1: Sigue saliendo la cumbia, ahí está. ¿Pero qué quiere salir? ¿Qué personaje se mete?
0: ¿Qué personaje? Corazón ausente. No te metas.
1: Bueno, hashtag en manos privadas. El gobierno adjudicó 20 años, por 20 años, 8 corredores de rutas nacionales de la Red Federal de Concesiones. En Santa Fe, el nuevo esquema alcanza la autopista Córdoba-Rosario, sectores de las rutas nacionales 11, 19 y 34. Además, se proyectan 5 nuevos puntos de peaje sobre la ruta nacional 11 en territorio santafesino. ¿No?
0: Mira vos. Gran Hermano le pusimos al hashtag. Gran Hermano Córdoba incorporó tecnología de reconocimiento automático de patentes. Se trata de 4 cámaras fijas y 5 móviles que son de la Guardia Urbana y ya están funcionando. El objetivo es detectar en tiempo real los autos que tengan pedida de captura y lograr así su intercepción si es que están circulando por la calle.
1: Bueno, numeral de frente, un terrible accidente con 4 personas muertas. Ayer a la tarde, un trágico choque cerca de Altagracia. La ruta es la C45, un tramo conocido como Camino de los Lecheros, en la zona de Altagracia. Según indicó la policía, todo pasó cerca de las 8 de la noche. Los 4 fallecidos iban en el Volkswagen Gol, que chocó de frente con una camioneta. El conductor de la camioneta fue trasladado a un centro de salud. Chocaron, el conductor de esta RAM fue acusado de homicidio culposo calificado por ahora, no está detenido, pero imagínate, no sabemos los detalles todavía,
0: las
1: pericias y a nivel técnico las responsabilidades, pero cargar sobre tus espaldas ya saber que tenés 4 muertos.
0: No, es muy fuerte. Además, imagínate, ¿sabes cuál es la RAM? Es una camioneta gigante.
1: Ah, la RAM sí, cuadrada.
0: Gigante, te choque un camión de frente, ¿me entendés?
1: Claro, la RAM.
0: Imagínate esos chicos, los 4 que iban
1: en el Gol.
0: Vos viste como que el auto no...
1: No, ni
0: favor,
1: quiero ver.
0: Hay que tener mucho cuidado en las rutas, ¿eh?
1: Bueno, nuestro saludo de condolencia a la familia de los chicos del Gol.
0: Bueno, los del fondo es el hashtag deportivo. Los del fondo. Boca y Racing igualaron en un clásico que mantiene a ambos en la zona baja del torneo clausura. El duelo corresponde a la sexta fecha, terminó 1-1. Los goles los hicieron Marcos Rojo y Miguel Merentiel. En la próxima fecha, el CNI se va a recibir a Lanús. Es el viernes 28, o sea, este próximo viernes, 9:30 de la noche.
1: Bueno, son las 9:30, pero de la mañana.
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día, buen día, buen día, hola. Permiso, permiso. Me estoy preparando el matezuli. Escuchando a mis amigos de Cadena Hit. Qué bueno que son poniendo música estos tipos.

Buen día, estaban esperando. Hola, buen día para todos, buen día. Buen día, señoras y señores, lunes. Arrancamos la semana, cuesta, ¿no? Cuesta. Y sí, más vale que cuesta, bien. Somos seres humanos, amigos. Buen día para todos, buen día.

0: Atrás quedó la hermosa mañana de Cadena Hit, pero no tan atrás, ¿eh? No tan atrás, porque a las 11... Más o menos, ¿eh? Vamos a tratar de ir agarrándole la mano. Ya coordinamos con ellos, con Andrés Mansur, con Mariana Sanz. Y vamos a estar en el bloque Cornuda Dolida, que es todos los días a las 11, creo, ¿no? Es un bloque, es el bloque más exitoso de la radio del interior del país. Y no sé si no de Buenos Aires, por la cantidad de gente que escucha, ¿no? Porque escuchan de todo el país. Bueno, ese bloque dicen que es una bomba. Los mismos oyentes me han pedido por ese bloque. Yo mucho no lo he escuchado. Pero vamos a tratar de empezar a retransmitirlo y hacer una versión local. Quedamos de acuerdo con los chicos de Cadena Hit. Porque eso tiene derechos de autor.
1: Que se olviden los problemas.
0: Entonces vamos a hacer, si la gente se prende, que estoy segurísimo de que sí, la versión local. Queridos amigos, buen día para todos, bienvenidos. Estamos arrancando una semana más. Hoy es 24 de agosto. Del año 2026. Hoy es el Día del Padre Mendocino.

paternidad de nuestro querido general don José de San Martín. Durante el programa, yo les voy a leer las máximas para Mercedes. ¿Qué es lo que le escribió San Martín a su hija para ser una persona de bien? ¿Qué más uno puede querer de un hijo? Que sea abogado, que sea doctor, que sea una persona de bien. Después todo lo otro, la vida misma lo encontrará. Señoras y señores, buenos días. Hoy les traje cositas. Vamos a arrancar. Traemos dos bandas, ¿sí? Un pedacito de canción de cada una de las bandas. Por ejemplo, la primera banda que traje más canciones de ella. La segunda banda que traje solo tres pedacitos. Pero creo que les va a gustar. Banda número uno. Ni la voy a anunciar.

Bueno, les traigo el primer ratito de la mañana de este Radio Circo Show. La maravillosa historia de la combinación perfecta de dos mundos. A ver si me salen los nombres. Ella era Mari Fredrickson. Una voz, pero tremenda, que es esta que estamos escuchando acá. El Spear. Un compositor obsesionado en canciones como estas. Juntos, eran suecos, ¿no? Juntos pusieron a Suecia en el lugar número uno del pop internacional.

Lamentablemente no le puedo dejar todas las canciones enteras, pero estoy seguro que lo están disfrutando. Empezar una mañana con Rock Set. Una semana, venga como venga, siempre entra bien.

Bueno, y metieron un montón de éxitos en esta época donde no existía Spotify, TikTok, YouTube. Para que una canción fuera éxito, tenía que atravesar la radio, la televisión, y si tenía suerte, llegar a un montón de personas. ¿Qué es lo que hicieron estos suecos?

Honor, honor a la apertura de hoy con Roxette, señores. Lindo programa tenemos por delante hoy. Volvemos a conectar con Cadena Hits a las 11. Sale Cornuda Dolida hoy en vivo en Radio Joven. Y después de ese comentario te pongo este tema de Roxette. Decime que te está gustando, te está gustando.

Buen día, Pablito. Si tenías que elegir una banda para hacerme empezar esta semana, era Roxette. Hola, Pablo. Excelente, Roxette. Excelente lo de hoy. ¿Para qué es la primera de las dos bandas? De todas maneras, las dos bandas traje tres temas nada más. La segunda, digo. Excelente lo de hoy. La música de Roxette es atemporal, no pasa de moda. Comentarios de la gente. La mejor lejos. Y algún suertudo o alguna suertuda. Bueno, no, porque se lo generó, ¿viste? Uno no tiene suerte para estas cosas. Quiere hacerlo y lo hace. Tuvo el placer de verla dos veces. Una voz única. Amigos, así, para empezar a charlar entre nosotros durante la mañana. Y me quedaron un montón afuera, puse Roxette y mamita. Primero que los temas son buenos todos. Y segundo, desde la mitad de los temas, todos son éxitos. Es una cosa increíble. Atención a los de Twitch, les voy a cortar un ratito. Los que están viendo en Twitch, les voy a cortar un ratito, ¿sí? 30 segundos. 30 segundos y vuelve Twitch.

0: Bueno, ya nos tomamos el primer mate de la mañana. Los miércoles, qué fuerte que está. Qué fuerte ya llegó mi amigo, se mandó un mate. Qué fuerte, mamita de Dios, papá. Para decir, despertate, nene, empezó la semana. Bueno, vamos a estar hablando de la... del Super Niño. Vamos a estar hablando de otras cosas. Tenemos invitados hoy, creo. ¿Quién más iba a venir hoy? Pará, ¿quién?
1: La Vicky.
0: Ah, la Vicky, ok. Bueno, no, la ponemos en el segmento porque es a las 11. Bien. No, no vaya a hacer cosa que no sirva con el tema de cornuda olida, Vicky.
1: Sí,
0: ¿viste
1: que con todo una vez, ¿sí?
0: ¿Cómo?
1: Con todo una vez, ¿o?
0: ¿Con todo eso?
1: Sí.
0: No, y listo.
1: Ya está.
0: A las 11 tenemos a Vicky.
2: Así.

0: Bueno, y la cierro, la última de Roxette, que tampoco se entera, ¿no? Son pedacitos de canciones. Ah, no, no, esta fue la última, Roxette. Esta fue la última, si te lo dije recién, ¿no?
1: Claro.
0: Les traigo la segunda banda. Les traigo nada más que tres canciones. Dos pedacitos de canción y una canción que voy a dejar entera. La segunda banda no pide permiso. Les tiro unas pistas. Manchester. Hay una serie que creo que sale ahora, un largometraje o algo así. Dos hermanos que parecían estar peleados entre ellos porque se necesitaban el uno al otro. ¿De quién estoy hablando?

Bueno, ahí cuando yo daba pistas, que dije dos hermanos peleados uno contra el otro, yo me refería a Liam y Noel Gallagher, no me refería a Oasis. Pero hay gente que pensó que era un concurso y empezó a opinar y me dicen Pimpinela. La verdad que podría haber sido tranquilamente. No, pero dije Manchester. Actitud, buenas violas, arrogantes, los chicos de Oasis en los 90. Era una banda para los que les gustaba escuchar buena música.

0: Bueno, amigos, recién me pongo en cámara. Así estoy yo. Hoy, arrancando la mañana. Ya está el pájaro Barroso, ya nos estamos tomando unos mates. Ya estamos preparados para conversar con ustedes durante toda la mañana. Vamos a charlar del clima, de la vida, de las cosas que pasan, de las cosas que van a pasar incluso. De cómo estuvo el fin de semana. He estado leyendo un montón, chicos. Estoy re contento, estoy leyendo un montón. He vuelto a la lectura.
1: Entonces, buen día. Entonces, buen día. Hoy, feliz día.
0: Buen día. ¿Hoy es el día del lector?

0: Hoy es el Día del Lector.
1: Hoy es el Día del Padre Mendocino también, de eso vamos a estar hablando. Hoy es el Día del Lector. Bueno, gracias. Gracias, gracias. Había perdido la costumbre de la lectura. A mí me gustaba mucho leer.
0: ¿Qué estás leyendo?
1: Ahora terminé por fin 100 años de soledad.
0: Bien.
1: Que me fascinó. Y la serie, véanla solo los que leyeron el libro. O si querés ver la serie.
0: No la veas.
1: No vas a entender nada.
0: Claro, tengo que leer el libro.
1: No vas a entender nada. Lee primero el libro y después mira la serie. Porque la serie está hecha para los que leyeron el libro. Es una cosa impresionante. Impresionante. Y empecé a leer el famoso Crimen y Castigo de Fyodor Dostoyevsky.
0: Bueno, así como lo decía usted, un día como hoy, el 24 de agosto de 1899, nacía Jorge Francisco Isidoro Luis Borges.
1: ¡Qué grande Borges! Bueno, he leído muy poco de Borges. ¿Y sabés qué es lo peor de todo de haber leído muy poco de Borges? Que tengo un montón de libros de Borges.
0: ¿Sí?
1: Tengo un montón de libros de Borges y nunca me he puesto a leer Borges. O sea, porque había perdido el hábito de la lectura. En más, yo compraba libros para cuando empezara a leer y no los leía nunca. Así que tengo un montón para leer.
0: Y hoy además es los de 24 de agosto de 1816. Nace Mercedes Tomasa de San Martín. Ah, por eso el Día del Padre.
1: Bueno, y me están recomendando libros también. Me gusta eso. Recomiéndenme libros. Bueno, señores, amigos, quisimos empezar con Oasis, quisimos empezar con Roxette. Este día les voy a dejar la única canción entera de este bloque. Espero que la disfruten. Por supuesto que es de Oasis, o como no, nosotros le decíamos en la época, Oasis. Por supuesto que es de Oasis. Canciones que nos enseñaron que detrás de las peleas, que a nosotros nos gustaba decir cada vez que hablábamos de Oasis, el ego, el escándalo, los quilombos. Mientras más quilombos tenían, mejores canciones sacaban. Esta, sin duda, es una de ellas. Voy a ver si lo pronuncio bien y si no, les pido mil disculpas, no sé inglés. Pero ellos lo escribieron así, así que hay que decirlo así. 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

0: Bueno, acá estamos, escuchamos David Bisbal, morir así, vivir así es morir de amor. Escuchábamos también la Taylor Swift de todos los días, ¿sí? Bueno, no lo encuentro en la cámara, amigo, ¿eh? Lo iba a saludar, pero no lo encuentro. Ya va a aparecer, ya va a aparecer. Bueno, señoras y señores, acá estamos en Radio Circo Show. ¿Cómo anda, don Barroso?
1: Muy bien, ¿y usted?
0: ¿Qué tal el fin de semana?
1: Espectacularmente.
0: ¿Qué actividades?
1: El día viernes.
0: Sí.
1: Con el... Nunca me sale el nombre. Bueno, el del Ganar Amigo. ¿Cómo es la sala?
0: Ganar Amigo. La bueno, sala Ganar bueno, Amigo.
1: La sala.
0: En Bodega Faraón.
1: La degustación que tuvo el día viernes, que tuvo bastante buena, muy buena, mucha convocatoria.
0: Ajá.
1: Mucha convocatoria.
0: Linda gente, muy
1: sí,
0: bonita
1: la...
0: gente. Daban ganas de estar ahí, Daban sí. ganas de estar ahí.
1: La verdad que... y distintos grupitos de gente...
0: Sí.
1: Que claramente están necesitando este tipo de eventos.
0: Claro, un nicho que no, uh-huh. que no tiene nada que hacer, ¿viste? Y, gente que no... Que no tiene dónde salir.
1: Y que generalmente, salvo la... Las peñas que por ahí se hacen, pero tampoco, sí. tampoco es gente de peña. Porque es gente que le gusta ir.
0: Claro, sí.
1: Le gusta ir. Capaz lo que hacen en sus casas cuando se cuentan 3-4 matrimonios es ir a un lugar
0: sí.
1: donde se puedan sentar cómodos a charlar de cualquier huevada y disfrutar de un vino, de una... Tuvo, la verdad que tuvo, bueno, mira que estaba fresco,
0: Sí.
1: Había bajado la temperatura, estaba fresco.
0: Y no solo matrimonio, habían muchas chicas solas, chicos solos.
1: Bueno, yo digo matrimonios, pareja, digo, por supuesto que habían solos y solas. Todo muy bueno. Usted dijo hace un rato...
0: Dije hace un rato.
1: Lo del Super Niño. Yo
0: sí.
1: le voy a contar dos noticias del Super Niño.
0: Ok, a ver.
1: Ayer domingo hubo en la guerra un Super Niño. Hubieron, yo fui a la tarde.
0: Ah, el día del niño.
1: Claro, era a las 6 de la tarde, le digo, Andrés, vamos a tomar unos mates.
0: Sí.
1: Y rajamos con el termo. Siempre vamos para la costanera, para el puente. Así que fuimos para la costanera. La cantidad, digo, ¿qué hace? ¿Qué pasa que hay tantos vehículos en el polideportivo? Pensé que era un torneo de algo. Cada vez me acordé porque vi los globos, todo. Y estoy viendo la foto ahora que ha subido acá la gente de prensa de la municipalidad.
0: Impresionante, ¿eh?
1: Más de 4.000 personas. Mirá que estaba el día gris.
0: Quiero
1: estaba...
0: decir, quiero denunciar. Ah, pará, lo voy a grabar esto.
1: Aquí, ah, ya acá.
0: Voy a hacer una denuncia pública. Quiero denunciar a Paula. Es la
1: que vino con Gaby.
0: La que vino con Gaby. Paula, ¿no?
1: Sí.
0: Bueno, Paula me robó dos premios para el Día del Niño que habían acá.
1: Sí, se, la verdad
0: de
1: que se
0: los
1: robó.
0: Concursos nuestros.
1: Se robó uno y el otro.
0: Sí,
1: el otro
0: se lo robó uno y... robo y manipulación.
1: Sí.
0: Porque el primero nos lo robó, el segundo nos manipuló para llevárselo y fue parte del hermoso festival.
1: Muy bueno.
0: Que
1: vi foto de Paula y de Gaby con unas pelucas. ¿Las viste las pelucas?
0: No vi. Vi algo así que había habido mucha gente.
1: Mucha gente, más de 4.000 personas. Muy bueno. Y está muy bueno que vuelva esto. ¿Vos te acordás los viejos festivales del niño? Que decía, yo era parte del grupo Scout, yo estaba en la organización del palo enjabonado.
0: El poli.
1: Tremendo lo que...
0: Nunca me gané nada.
1: No,
0: qué boludo,
1: había premio para todo.
0: Pero no, yo era malísimo en todo, era malísimo.
1: Bueno, vos sabés...
0: Y me esforzaba un montón, ¿me entendés? Tiraba la pelota entre las cubiertas y decía, ¿qué? Y las pegaba en el palo.
1: Yo me acuerdo, mi viejo era parte de la comisión de padres, armar todo ese circo... Estaba el querido Pocho Malvé, de su
0: sí.
1: Malvé, que iba Pocho Malvé a las empresas que a él lo abastecían y le pedía, ¿te acordás los barriletes de Capelletini? Habían barriletes de Capelletini para hacer las pelotas.
0: Qué lindo día del niño.
1: Y con los juguetes que sobraban, al domingo posterior íbamos a festejar el Día del Niño a Corral del Orca. Muy buena experiencia. Esa es una de las noticias que tengo con respecto al Super Niño. Pero además hay otra noticia.
0: Sí.
1: En media hora, a las 11 de la mañana...
0: Sí, se viene cornuda dolida.
1: No, hablando de cornuda... Alfredo Cornejo, el gobernador de la provincia, se reúne a las...
0: Comité de emergencia.
1: Con 18 intendentes. Con los 18 intendentes o un representante por comuna para tratarlas, a coordinar acciones frente
0: al
1: fenómeno...
0: En el caso de Alvear está Molero, está Jani Molero allá.
1: Para coordinar, o sea, que viene bravo, o sea, para coordinar la acción del Super Niño, o sea, como que habla de que Dice así, el encuentro tendrá como eje la necesidad de que cada departamento tome los recaudos correspondientes y prepare sus equipos ante las posibles consecuencias del fenómeno climático. O sea que viene heavy, bueno, lo del niño.
0: Yo me tomé el trabajito de investigarlo un poco a través de la IA. ¿Sí?
1: Lo del super niño.
0: Claro, que la IA me lo adaptara regionalmente al super niño. Porque vos te ponés a buscar material del super niño y encontrás cuestiones muy generales, claro, de lo que va a suceder, pero poco te explican de lo que podría suceder y nos podría cambiar a nosotros.
1: O sea, las consecuencias por región.
0: Sí. ¿Qué es lo que dice la inteligencia artificial? El niño ya está instalado y los organismos internacionales esperan que se fortalezca durante la primavera con alta probabilidad de persistir hasta comienzos del 2027.
1: Sí.
0: NOAA, que no sé qué lo que es.
1: NOAA.
0: Ajá.
1: ¿No lo ves argentino?
0: AA. No, debe ser una asociación tipo Naciones Unidas, pero del clima.
1: ¿Cómo es?
0: NOAA.
1: National Oceanic Atmosphere Administration.
0: Bueno, los que más capos son del clima en el mundo estiman un 97% de probabilidades de continuar hasta principios de la primavera del 2027. Bueno, ¿qué es? Me preguntará. ¿Qué es? ¿Qué es? Te respondo. En términos generales, el niño tiende a aumentar las lluvias en buena parte del centro y el este de la Argentina. Hablando solo de Argentina.
1: Centro
0: y este de la Argentina. ¿Ok? Ya voy a Alvear. El efecto no es automático. No significa que vaya a llover todos los días, sino que cambian las probabilidades de determinados patrones atmosféricos. El Servicio Meteorológico Nacional también señala que Argentina suele experimentar un aumento de las precipitaciones durante eventos como El Niño. Lo más importante para nosotros sería, cuando digo nosotros, todavía estoy hablando de Argentina, ya voy a Alvear. Mayor probabilidad de lluvias abundantes en sectores centro y este. O sea, la mitad, toda la franja, esto es horizontal, ¿ok? La franja del centro y la franja del este, donde está Buenos Aires, Entre Ríos, ¿ok? Nosotros estamos en la franja del oeste. Mayor riesgo de inundaciones en las zonas que normalmente reciben el efecto más fuerte. Para el campo puede significar más disponibilidad de agua, aunque también aumenta el riesgo de exceso de humedad, enfermedades y daños por tormenta. No significa necesariamente un verano permanentemente más fresco. Puede haber calor fuerte intercalado con periodos de tormentas. Y hay una cuestión, dice la inteligencia artificial, que me parece especialmente importante. La intensidad prevista para este niño es considerable, por lo que no conviene pensar en simplemente como un año un poco más lluvioso. Viene NOAA viene observando un fortalecimiento fuerte. Y ahora sí, para ya terminar el bloque, acá cambia bastante la película. En general, Alvear, Mendoza, vamos a sentir el superniño. General Alvear está al sur de Mendoza, es una región semiárida y alejada del núcleo donde el niño puede producir sus mayores anomalías. Pero yo no traduciría el niño fuerte directamente como General Alvear va a tener muchas lluvias, dice la inteligencia artificial. Lo que sí puede ocurrir es que aumente la variabilidad. Periodos secos alternados con episodios de tormentas importantes. Para vos, pensaría el escenario así. Primavera 2026. Es donde hay que empezar a mirar con atención. El niño se está fortaleciendo justamente en la segunda mitad del 2026. En Alvear podríamos tener más oportunidades de tormenta. Algunos eventos de lluvia importantes, pero también periodos secos entre medio. Y las tormentas estivales mendocinas pueden ser bastante más relevantes que simplemente mirar el acumulado mensual. Y termino con dos cositas. Lo positivo y lo negativo del Niño para Alvear. Lo positivo, recuperación de la humedad del suelo. Mejores condiciones de cultivo de secano. Alivio para las reservas de agua. Mejores condiciones para las pasturas. Menos estrés hídrico. Lo negativo, granizo, viento fuerte, tormentas severas, exceso de humedad puntual, enfermedades en cultivos, problemas en caminos y acceso después de lluvias intensas.
1: Ah, estamos todos.
0: Eso es, no, bueno, pero tiene sus cosas positivas. ¿Ves que te quedas con lo malo siempre? Bueno, ya venimos. Quédate con nosotros, esto es Radio Circo Show. Arrancando la mañana. Enseguida conectamos con Cadena Hit, a ver cuál es ese famoso bloque de que hablan.

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0: 10 de la mañana, 41 minutos en toda la República Argentina. A ver, voy a leer algunos mensajitos que no les he dado bolilla, ¿eh? Feliz día, papi, buen día. Hoy es el día del padre mendocino.
1: Exactamente. ¿Mm?
0: Hoy es el día. Les dije que durante el programa les iba a leer las máximas para Mercedes. Búscala. Algunas están desactualizadas, ¿no? Porque, bueno, uno no puede juzgar la historia desde otro año en lo que sucedió. Pero el tipo le escribió una serie de ítem, de pasos a cumplir, llamadas las máximas de Mercedes, para ser una persona de bien. Y que es por ahí el objetivo que debe tener un papá, ¿no? Más allá de que sea lo que sea en la vida, que sea buen tipo, que sea buena mina. 10 de la mañana, 42 minutos. Bueno, más saludos del feliz día del padre. Pablo, ayer empecé a leer Borges y nada fácil. Leí El fin y la casa de Asterión con ayuda de ChatGPT porque me cuesta entenderlo. Bueno, yo no. Voy a leer Borges. Yo ya tengo el orden de los libros que voy a leer. Leí 100 años de soledad. Estoy leyendo Crimen y castigo de Dostoyevski. Voy a seguir leyendo El hombre de la rosa de Umberto Eco después. Y después voy a leer el libro El sueño de los héroes de Bioy Casares. Después de eso, no tengo que. A ambos libros, estos dos últimos. Me pasó lo mismo que con 100 años de soledad. Lo empecé a leer, lo dejé a la mitad. Así que lo voy a terminar.
1: ¿Sos de leer mucho tiempo, de comerte el libro? O...
0: Cuando podía leer, leía de a una o dos páginas por día. Ahora que me volví a enganchar con la lectura...
1: Está muy bueno eso.
0: Por ejemplo, el libro de Dostoyevski tiene 700 hojas. Lo empecé a leer ayer. Ya voy por la hoja número 80 y algo.
1: Bien.
0: Y estoy muy contento de empezar a leer de nuevo.
1: Es buenísimo ese hábito.
0: Sí.
1: Por lo visto lo estás haciendo los fines de semana. ¿En la semana lo haces? ¿Vas a hacerlo?
0: De cuando tengo un ratito, en lugar de ponerme a boludear con el Instagram, que también me gusta hacerlo, o jugar un jueguito en el teléfono, agarro y me pongo a leer. Y como me está enganchando la lectura, que era lo que no me pasaba, me están enganchando las historias, es que García Márquez es una cosa impresionante. Bueno. Hola, audios que no me pasaba. Ah, Lucas, me desenchufaste. Qué zarpado, Isis, que no falte Wonderwall. Bueno, fue con la que empezamos, buen día, con esa empezamos. ¿Sabés que en la carnicería Raúl tenemos unos lentes con mucho aumento que fueron encontrados en Moreno y Roque Sáez Peña? Mandame una foto a ver si no son los míos, que yo perdí unos lentes.
1: No, esos se le perdieron al que chocaron en la esquina.
0: Es horrible decir yo lo dije, porque debe ser una de las peores palabras.
1: Sí, lo dijiste.
0: Que hay. Debe ser una palabra. Debe ser la frase que más irrita a las personas. Porque cuando te pasa a alguien algo. Aparece alguien y te dice, yo te dije, bueno, ¿qué me calienta? No me acuerdo qué me dijiste. Ahora, yo vengo vehementemente diciendo que iba a haber en esa esquina el accidente que realmente hubo, independientemente si uno se escapó, si estaba borracho, no estaba borracho, no sé. Esa esquina es peligrosa. No se ve. Cuando venís por la calle Triunvirato y llegás a la avenida Alvear Este, vos no ves a la izquierda, no ves nada, no ves. Porque suelen haber estacionados autos ahí, que te quita visibilidad. Recién ves la avenida Alvear Este cuando está en el medio. Entonces iba a pasar y va a seguir pasando. No son esos los míos. Quien haya perdido unos lentes, ahí en la carnicería Raúl hay. Hola.
2: Hola, Pablo. Buen día, mi negro. ¿Cómo estás?
0: Buen día.
2: Siempre en la radio te escucho. Escúchame. Vos, personalmente.
0: Yo.
2: Te voy a recomendar un libro.
0: A ver,
2: a vos,
0: sí,
2: personalmente,
0: sí.
2: Para que leas. Se llama Muchas vidas, muchos maestros.
1: Sí.
0: Muchas vidas, muchos maestros. Ok. Ok, ok. Gracias, corazón, gracias. Bueno, señores, hola, buen día, hola.
2: Hola, buen día, Pablo.
0: Buen día.
2: Buen día, Oscar.
0: Buen día.
2: ¿Están?
0: Buen día, muy bien.
2: Hay un libro fabuloso de una historia sumamente interesante
3: que es la Biblia de los 365 días. Es decir, que tenés 300 versículos por 365 días, uno para cada día del año. Es la historia más interesante que he conocido y que he leído.
0: Pero son versículos de la Biblia.
1: Sí, sí, sí.
0: Versículos de la Biblia, un versículo por día del año.
1: Yo lo tengo en el teléfono.
0: Ajá.
1: Yo lo tengo en el teléfono.
0: Ah, mira.
1: Y todas las mañanas cuando me levanto, leo.
0: Sí. Bueno, yo tengo un segundo libro. Sí, estoy haciendo lo mismo con las series. Leo, viste que la serie, vos tenés una serie cabecera.
1: Sí.
0: Y una que es más rápida.
1: Sí.
0: Y yo estoy leyendo otra vez un libro que leí hace mucho. Que todos tenemos que leer en algún momento, que se llama, que seguramente todos lo leyeron o se lo dieron en la escuela, Juan Salvador Gaviota.
1: Claro.
0: ¿Eh? Y me gusta leerlo, a Juan, al igual que Mi planta de naranja lima y esos libros así. Bueno, señores, seguimos adelante. Bueno, yo la verdad no sé qué decir con este tema, me toca muy fuerte, pero no puedo no decir nada. Del fallecimiento de Manuel Barroso. No puedo no decir nada, sobre todo cuando yo me crié con él en el barrio. Él era el más peque del grupo, el más chiquito, que nació bastantes años después que nosotros. Creo que cuando nació nosotros tendríamos 8 o 9 años.
1: ¿El más chico de los
0: Manuel,
1: tres?
0: De los cuatro.
1: Los cuatro.
0: De los cuatro. Son Eliana, Rubén, mi mejor amigo, Gaby y Emanuel. En ese orden, hijos de Mónica Modón y de Alfredo Barroso.
1: Un saludo grande a los papás.
0: No sé qué decir, yo los estuve acompañando ayer y solamente los abrazaba porque la verdad no tenés palabras, no tenés explicaciones para algunas cosas y ni siquiera es momento de buscar explicaciones. Simplemente acompañarlos con todo el amor, conociéndolos de toda la vida en esto que está pasando. Y no se me ocurre ni me atrevo a decir nada más, solamente que los voy a acompañar en lo que pueda, en lo que esté a mi alcance y en lo que necesiten. Calculo que Rubén y Eli, que no están acá en Alvear, se van a quedar unos días en el departamento, así que ahí vamos a tener tiempo de estar acompañándolos. También a sus amigos, que los vi anoche, seguramente están sufriendo mucho. Emanuel tenía muchos amigos. Era amiguero, era un tipo que se juntaba con mucha gente, así que bueno, a todos ellos también, acompañarlos en este terrible dolor, en este terrible dolor. Nada más. Quiero decir, esta vez sí, reconocer lo bien que trabajaron los medios de comunicación con la información. Así como otras veces me ha tocado renegar, quizás no soy quien para decirlo, pero bueno, en fin, nada. Creo que lo que tienen que entender lo entendieron. 10 minutos para las 11 de la mañana en todo el país.
4: Ya lo conoces.

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0: Bueno, acá estamos, amigos, en Radio Circo Show. Esta canción se llama Besos en Pausa. Canta Yami Safdi, que va a estar el 26 de septiembre en la fiesta de la cerveza. Hay movimiento en el predio, amigo, ¿eh?
1: Ya estamos. Ya.
0: Hay movimiento en el predio. Empiezan hoy los movimientos en el predio ferial para la fiesta de la cerveza, que es el 26.
1: ¿Y se toma color?
0: No sé si empieza a tomar color. Empieza a tomar color dentro de la cabeza de la gente de 300, de la gente de la municipalidad, de todos los colaboradores, porque están en este momento haciendo una avanzada en el predio ferial.
1: Toma 4 semanas.
0: Toda la gente, claro, sí. Toda la gente que va a trabajar, que va a armar, dónde van a estar dispuestos los escenarios, los camarines. Es una logística impresionante la fiesta de la cerveza. Mucho más de lo que yo imaginaba. Claro, no es la fiesta de la cerveza del año pasado. No es la fiesta de la cerveza del año pasado. Al menos la duplica o un poco más de duplicar en cuanto a la cantidad de gente que va a trabajar, la cantidad de artistas que vienen. La cantidad de artistas que vienen es muy superior a los que vinieron el año pasado. Solamente la de Elio Valdés son cerca de 30 personas. Es una cosa impresionante la cantidad de gente que viene al departamento solamente a trabajar y a actuar. Imagínense los que van a venir al festival. Esta semana se va a hacer una serie de presentaciones oficiales de la Fiesta de la Cerveza del Sur Mendocino. Una de ellas es en Mendoza el próximo miércoles, allí en Casa de Gobierno. La semana que viene se va a hacer acá en el departamento también, allí en el Paseo de los Artesanos. Se va a hacer en San Rafael y está...

0: la idea de hacerla en San Luis, regionalizando lo que es la fiesta de la cerveza del sur mendocino.
1: Vino gente de San Luis en la fiesta anterior.
0: Sí, claro.
1: Gente de Unión,
0: por eso se hace la presentación en San Luis.
1: Bien.
0: Porque se vio de que fue muy atractivo para la provincia vecina. Bueno, amigo, vamos a ver si podemos conectar con Cadena Hit.
1: A ver.
0: Van a ser las 11. A ver qué están haciendo los chicos de Cadena Hit. Nosotros vamos hablando arriba igual, ¿eh? A ver qué están haciendo, a ver si es el Cornuda Dolida, arranca. Y a ver qué es también, porque... Bueno, están con música. ¿No escuchás ahí? Ahí. Están con Lamento Boliviano. Ahí está marcando ese tit, tit, tit, tit. Quiere decir que son las 11.

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3: Bueno, los títulos que sacan los cordobeses, a ver.
4: El gobierno avanza con la reforma del mercado de capitales y busca llevarla a diputados antes del presupuesto 2027. Es la primera iniciativa del Ministerio de Desregulación que la mesa política decidió priorizar luego de las tensiones por la ley de tierras.
3: Está hablando de la Nación, ¿no?
2: Encontraron muerto a Jan Lu Korseniecki. Se trata del ciudadano polaco que estaba imputado y prófugo por un femicidio en Nueva Córdoba. El imputado fue encontrado sin vida en un hotel de Filadelfia. La causa de su muerte está bajo investigación de las autoridades de Estados Unidos.
4: En deportes, Rosario Central visita a Talleres con la misión de volver a sumar.
3: Claro.
4: De las 9:15, esto es en el Kempes hoy.
3: Son de Talleres.
4: La fecha del torneo clausura lo transmite Cadena 3.
2: Cielo parcialmente nublado en Córdoba, más nubes que sol, 14 grados la temperatura, humedad 55%. Tenemos
3: 14 grados tienen en Córdoba.
2: A 14 kilómetros por hora.
4: Todo el día va a estar así, mayormente nublado, con una máxima de 18 grados en la ciudad de Córdoba.
2: Bueno. En toda la Argentina, ahora 11:03 minutos.
3: Ok, y el bloque cornuda dolida, ¿cuándo viene?
1: Todo el tiempo.
3: El otro día cuando me sacaron me dieron toda la grilla. Me dice, bueno, viene tanda, vienen los hashtags, vienen esto, vienen lo otro, y después venís vos, ok.
5: Igual que nosotros, la producción.
3: Claro, sí, claro. Sí, una producción impresionante.
6: ¿Por dónde empezar?
3: Qué bueno, pero lo acabamos de poner este tema nosotros.
6: ¿Por dónde seguir?
3: Lo acabamos de poner, chicos.
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3: Bueno, de paso vamos a mirar el clima nosotros, ¿sí?
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3: Bueno, los cordobeses dijeron 14 grados, nosotros tenemos 13 en este momento, la máxima va a ser de 28. Empieza a instalarse un veranito, una primaverita.
5: Viene el niño.
3: A ver, o no, pará, porque estoy mirando la semana que viene. ¿Podés creer que estaba mirando la semana que viene?
5: No.
3: Bueno, igual, no tan soleado como la semana que estaba viendo, parcialmente nublado todos los días. Pero bueno, hoy vamos a tener una máxima de 20 grados, ¿sí? Mañana vamos a tener una máxima de 21 grados. La mínima de mañana, ¿sabés cuál es? 10 grados.
5: ¿La mínima?
3: La mínima de mañana es 10 grados.
5: ¿Y la máxima?
3: 21.
5: Ah, la chucha.
3: Empezamos el miércoles, la mínima, ¿sabés cuál es la mínima del miércoles? 12 grados.
5: ¿Y la máxima?
3: 22 grados. Y así más o menos parecido toda la semana, sin lluvias ahora. La semana pasada marcaba lluvias para martes y miércoles, ahora no marca lluvia.
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3: Pero bueno, es así.
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3: ya pasó el se bloque en la Gil, lo hacen 10:40 más o menos, ¿en serio?
5: Ah, oh, bueno, estuviste toda madre. La mañana, ¿quién te pasó la data a las 11?
3: ¿En serio es 10:40? Me habían dicho a las 11.
5: Yo sabía. ¿Veníamos tan bien?
3: Para 10:40 es.
5: Sí, ya pasó, son las 11:06.
3: No, pero me está diciendo un oyente. ¿Estás seguro vos?

0: 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Ya pasó el bloque. Bueno, a ver, voy a esperar que termine el tema y si no, seguimos nosotros.
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0: Sí, 10:30, escornuda dolida, me dicen por acá. Bueno, cambiando, 10:30. 10:30. 10:30 es. Y mañana vengo.
3: Tell me something. ¿Tanto te preparaste? Para este la raza en la radio. Fer, la puta madre.
0: Mañana vengo, viene Mauri. Mañana, el miércoles viene Mauri. El jueves vengo un rato. Pero sí, llego a las 10:30. Largo el bloque y me voy. El jueves. No, increíble. ¿Cómo me voy a mandar esa? Pero si me dijeron a las 11, lo de cadena G, me dijeron, no quieren que lo pase.
3: ¿Pero quién te dijo que era a las 11?
0: El alambre. Pero no. Me dijo, creo que hacia las 11 te averiguo el lunes. Y
3: vos te largaste.
0: No, y el Tute Álvarez me aseguró que era a las 11. Digo, si el Tute, que está escuchando cadena G todo el día, me dijo que es a las 11, es a las 11. Si acaso regresa, suena la Sole y Nati Pastorutti.

0: paso, por favor.
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0: Bueno, sí, nos perdimos el bloque Cornuda Dolida. No lo perdimos. Era 10:30 de la mañana. Pero será posible.
1: Toqué la cámara.
0: ¿Tocó la cámara?
1: Sí.
0: Ahí se la acomoda, amigo. Bueno, señoras y señores. Bueno, tenemos visita, amigo.
1: Claramente.
0: Sí. Viene la influencer que tenemos
1: usted
0: en el pueblo.
1: Usted se había olvidado que venía.
0: Claro. No, yo no me había olvidado que venía. Lo que pasa es lo que era. La influencer del pueblo. La influencer. Ahí está, parado. Hola, ¿cómo le va? ¿Ah?
2: Buen día.
1: Diciendo la influencer la levantás, sí. Del pueblo la bajás.
0: Bueno,
2: no,
0: la influencer del pueblo.
2: ¿Por qué?
1: Primero porque no somos pueblo.
0: Bueno, ¿qué querés? ¿Ciudad?
1: La influencia del departamento.
0: La influencia del departamento. La influencer del departamento.
2: A mí no me afecta que sea la influencer del pueblo.
1: Me
2: encanta.
1: Te baja el precio.
0: ¿Qué hace Vicky?
2: ¿Cómo andan, chicos?
0: ¿Qué te está yendo bien en las redes?
2: ¿Cómo te costó, sí. eh?
0: Pero no, es que te iba a decir en Instagram. Te iba a decir en Instagram.
2: Sí, me está yendo bastante bien.
0: Sí.
2: Sí, mirá qué fiera me veo.
0: ¿Qué es lo que...? Está preciosa, ¿eh? Te hice un zoom. Vas a salir...
1: ¡Mira que está lejos!
2: Estoy re lejos, ¿eh?
0: No, pero ahora ya estás en primer plano. Ahora te está viendo la gente en primer plano.
2: No, bien, la verdad que sí. Me está yendo bien en Instagram.
0: ¿Qué es lo que mejor te va, lo de tu viejo?
2: Lo de mi viejo funciona bastante bien.
0: Claro, asado con tu viejo. ¿Se calienta en serio o es acting?
2: Vos sabés que se calienta en serio. O sea, cada vez lo hago más veces y se calienta más.
0: Sí. Bueno, ¿y qué está con Océanos ahí haciendo unos concursitos?
2: Sí, estuvimos ahí en la calle con Océanos. Lo que pasa es que estoy también manejando un par de redes, haciendo básicamente solamente creación de contenido.
0: Ajá.
2: Por ejemplo, hago paquetes como de videos y se los hago a alguna marca.
0: Bien, si alguien te quiere contratar para hacer eso, ¿cómo hace?
2: Que me escriban al Instagram, mvic.vinolo.
0: Okay. Mvic de Victoria, o sea, sería de María Victoria. Mvic.vinolo, porque la ñ no te la toma el
2: Instagram. Muy bien.
0: ¿Ok? Bueno.
2: Muy bien.
0: Viene el otro influencer que es mi hermano, ahora también.
1: Este es influyente.
0: Bueno, hoy, señores, es 24 de agosto, Día del Padre Mendocino o Argentino, o
1: Mendocino,
0: como quieran decirla. Bueno, hay mucha gente que sostiene la lucha aún de que este debería ser el Día del Padre y no el de junio. Pero bueno, por una cuestión comercial siempre termina festejándose, no se puede terminar de instalar porque, bueno, también es muy pegadito al Día del Niño.
2: Claro.
0: Entonces, bueno, es difícil hacerlo. Pero de todas maneras, hoy para festejar el Día del Padre Mendocino, nosotros vamos a leer las máximas de San Martín. Con la diferencia que yo no lo tengo a San Martín, lo tengo al Pájaro Barroso acá, y la diferencia que no la tengo...
1: Soy un prócer.
0: No la tengo a Mercedita, sino la tengo a Vicky Viñolo. Así que yo le voy a pedir disculpas porque vamos a tratar de adaptar las máximas de San Martín al año 2026. Así que bueno, vamos, ¿son 10 máximas?
1: 12.
0: 12 máximas 12. Para Mercedes.
1: La primera es la más larga en cuanto al texto.
0: Sí.
1: Yo la voy a leer tal cual.
0: Ajá.
1: San Martín se lo dijo a Mercedita y la vamos a readaptar.
0: O la vamos a interpretar también.
1: Claro.
2: Ok. ¿Sí?
1: Dice así.
0: Primera.
1: Humanizar el carácter.
0: Sí.
1: Ya empezó difícil. Humanizar el carácter y hacerlo sensible, aún con los insectos que nos perjudican. Y acá San Martín le dice, Stern, que no sé quién es Stern, un filósofo de esa época, había dicho a una mosca, abriéndole la ventana para que saliese la mosca, andá, pobre animal, el mundo es demasiado grande para nosotros dos. ¿Cómo carajo lo llevamos a esta época?
0: ¡Ey, qué bonito!
1: ¿Lo de la mosca?
0: No, todo. Todo lo que dijo, qué bonito, no me acordaba de eso.
1: Humanizar el carácter.
0: Sí.
1: Humanizar el carácter, sí. Y hacerlo sensible aún con los insectos.
0: Sí.
1: Andale, vos, Mercedita, andá explicando.
0: Claro.
2: Pero si vos me lo decís a mí.
1: Claro. ¿Cómo lo adaptamos ahora?
0: Bueno, ahora.
1: ¿Cómo humanizás el carácter y lo haces sensible?
2: Porque
1: ¿vos tenés
2: dice...
1: un carácter sensible?
2: Sí. No, aunque no lo crean.
0: Quiero decir que nosotros vi que lo habíamos invitado para el bloque Cornuda Olida y no para las máximas. Vamos a ver cómo zafamos de esta.
1: ¿Sí? No, a mí que la habíamos invitado, ella venía a hablar de ciberdelito.
0: Bueno,
2: pero estamos con las máximas.
1: Si llegaba acá, iba a ser Cornuda Olida y ahora vamos con las máximas.
0: Vamos con las máximas.
2: Bueno, para mí es como que dice humanizar el carácter, o sea, aunque. y hacerlo sensible aún con los insectos que nos perjudican. Claro. O sea, como que hay gente que se mete.
1: Humanizar el carácter.
0: Sí, sí, sí, pero el mundo es demasiado grande para nosotros dos. O sea, no te tengo por qué matar.
2: Claro.
1: La ventana
2: que siga.
0: Fabuloso.
1: Salió afuera y se la comió un sapo.
0: Fabuloso. Bueno.
1: Vamos con la segunda.
0: Sí.
1: Inspirar amor a la verdad.
0: Sí.
1: Y odio a la mentira. ¿Vos sos de esos que se enojan brutalmente con la mentira?
2: No. Te doy tres oportunidades. Tipo, me puedes mentir hasta tres veces. La tercera ya está, chao.
1: Mirá cómo cambió ahora.
0: Ah, bueno, vamos a cero, estamos a cero. Todavía no le hemos echado ninguna mentira.
1: Tres oportunidades.
2: Sí, o sea, mentime tres veces, sí. La tercera, chao, ya está.
3: Claro, las dos primeras son tremendas.
1: Claro, hay nivel de mentira.
2: Hay niveles. Bueno, pero digo, lo llevo a amistades, por ejemplo. Capaz que mienten en cositas chiquitas y...
0: ¿Y vos sos mentirosa?
2: Yo soy re mentirosa.
1: Ah, con razón.
0: Me encanta la gente, gente que reconoce ser mentirosa.
2: Soy re mentirosa.
0: Sí.
1: Ah, con razón.
0: Claro. Es re mentirosa. Tiene pinta, tiene la cara mentirosa. Vos la ves, decís, esta chica es mentirosa.
1: Qué difícil es eso, sí. San Martín, boludo.
0: Bueno.
1: Vamos a la tercera.
0: Tercera máxima, sí. Vamos a hacer cinco, después hacemos la otra seis. Sí.
1: O sea, inspirarla en gran confianza y amistad, pero uniendo el respeto. ¿Cómo?
2: Dice, inspirar gran confianza, claro. Y amistad, pero uniendo el respeto.
0: Sí. Inspirar confianza y amistad, haciéndose respetar.
1: No confianzudo.
0: No, claro.
1: El confianzudo falta respeto.
2: Sería una confianza, el confianzudo se pasa.
0: Sé buena gente, pero no boluda. Eso es lo que le quiso decir San Martín a Mercedita.
2: Coincido.
1: Vamos con la cuarta.
0: Sí.
1: Estimular el Mercedes la caridad con los pobres.
2: Bueno.
1: Está bien.
0: ¿Qué es la caridad?
2: Para mí es hacer acciones para que la gente que no tenga esos recursos pueda acceder a cosas.
1: Vamos a darle la definición.
0: Es intentar aliviarle el dolor a los demás.
1: ¿Dolor?
0: Tratar de aliviar el sufrimiento.
1: Caridad viene de carencia. Puedes... Carencia viene de, claro, falta. A la gente que tiene falta.
2: No, eso no es baja.
1: Acá hay una... ¿Qué es caridad? La caridad, de acuerdo al pensamiento cristiano, es una virtud teologal que consiste
2: en la práctica del bien
1: y la fraternidad universal, bla, bla, bla.
2: Generosidad y ayuda desinteresada.
1: Ayudar a quien lo necesita. Bueno, vamos con las máximas. Seguimos con las máximas. Se me perdieron las máximas.
0: La quinta y última de este bloque.
1: Quinto. Respeto sobre la propiedad ajena.
2: Se ponía re derecho acá.
1: Respeto sobre... Eso es el no robarás de los mandamientos.
0: Claro.
1: Respeto por...
0: Bueno, pero no solo es robar. Si vas a la casa de alguien, no le abras la heladera, si no te lo permite.
1: Sí, o la novia del otro.
0: Bueno, por eso, la propiedad ajena no es solo material.
2: Exactamente.
0: No invadir también el lugar del otro, me parece, qué sé yo. Qué bonitas que son las máximas, no me acordaba.
1: Gracias.
0: De las máximas de San Martín.
1: Gracias, Pablo.
0: El mundo es demasiado grande para nosotros dos, es tremendo.
1: ¿Te gustó lo de la mosca?
0: Me encantó.
2: A la mosca le encantó.
1: Pará. Bueno, pegamos con la sexta, tremenda.
0: Bueno,
1: a ver.
0: Ahora no.
1: No,
2: la vamos a dejar para el segundo.
0: Ahora no. Enseguida viene la sexta máxima, que habla de
1: Vicky.
2: No.
1: De Mercedes.
0: Habla de cómo manejarse con los hombres.
1: No.
0: ¿Por
2: qué?
0: Hay una máxima de San Martín para Mercedita que habla algo de los hombres. Del marido o algo así. Me interesa la opinión de Vicky. Bueno, ya venimos.
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0: 11 de la mañana, 45 minutos en todo el país. Estoy bien, claro, ahí me están confirmando todos. Ahora todos saben que eres a las 10 y media el bloque de Cornuda Dolida.
1: El único peloduro que no sabés, ¿no?
2: Sí.
0: Me acuerdo cuando... A ver, mensaje de la gente, déjenme leer un poquito.
3: Hay algo que sigue vivo.
0: Me acuerdo cuando tuviste... Tuve a Victoria en la organización de las Olimpiadas. Ya se la había venir que le iba a gustar esto de las redes. Un saludo.
2: ¿Quién?
0: ¿Qué sé yo?
1: ¿Qué sé yo?
0: A ver, pará.
2: A ver.
1: ¿Un fan tuyo?
2: No, me capaz un profe.
0: Y sí, no tiene el nombre acá, es un profe. Sí.
2: Profe. En las Olimpiadas. ¿Qué viene el profe?
0: Hola Pablo Pájaro, Vicky, ya la saludan, eso es la vedette.
2: Pero ¿cómo no me van a saludar? Son unos irrespetuosos.
0: Muy buenas las máximas, estaría buenísimo que nuestro querido presidente se comparara con San Martín y lea estas máximas y las aplique. Chicos, no me manden mensajes que puedo ver una vez porque no los puedo leer en el WhatsApp web. Sí, asesor de las Olimpiadas. ¿Quiénes fueron tus asesores de las Olimpiadas?
2: Ah, el Andy Jordán.
0: Sí.
2: El Andy y la Lourdes, escuchen. Esos fueron mis dos asesores.
0: Bueno.
2: El Andy, capaz.
0: Espero que no te hayas olvidado ninguno.
2: Pero recién
0: estábamos en una conversación fuera de aire que dice que no se acuerdan los nombres, no sale el nombre de la gente.
2: No, no dije nunca eso, bueno, por
0: saluden,
2: favor.
0: Saluden al carnicero Elvea, que nos está escuchando. Los carniceros de Elvea están con la radio a full. Ahí, el palo en Elvea. Vamos, Super Bea. Che, no tiene más la promo de Mercado Pago los lunes. ¿Qué pasó con la promo de Mercado Pago lunes?
1: La cortaron todos los super, ¿por qué?
0: No, pero si el único lo tenía era el Bea.
1: No, pero el Átomo también tenía con Mercado.
0: No, pero no los lunes el 20%. Al Bea iba los lunes, cualquier cosa que comprara tenía el 20% de descuento con Mercado Pago.
1: Vale, listo, andá y pagá.
0: Sin retorno y sin nada.
1: Qué quilombo hay con el tema este de las tarjetas. Bueno, sigo.
0: ¿Qué pasó con el asado de Vicky? ¿Cómo salió? ¿El asado con el Carly? ¿Qué onda?
2: Perfecto.
0: ¿Salió bien?
2: Muy bien.
0: Bueno,
2: sí, me cansé un montón hacer un asado. Aplauso para todos los que hacen asado. Por Dios, es re difícil.
1: ¿Una hora?
2: Bueno, pero hay que hacer muchas cosas. Yo quería estar sentada tomando mate.
0: ¿El asado te lo hiciste vos o te lo hizo tu hijo?
2: No. Lo hicimos en conjunto.
0: Sí.
2: Lo hicimos en conjunto. Ahora, fue re cansador. Sí. No lo volvería a hacer.
1: ¡Cansador! El que tiene mucho asado es Pablo.
0: Bueno, ya tenés más asado que yo. Yo no he hecho asado nunca. Bueno, amigos, sexta máxima de Merceditas.
1: ¿Y qué máxima?
0: Sexta máxima. A ver. Me das la 6, la 7 y la 8. Nada más.
1: La sexta. Acostumbrarla a guardar un secreto.
0: ¿Sos guardadora de secreto?
2: Yo sí. A la tumba.
1: Menos
2: las cosas que no me gustan.
1: Sí. Entonces no.
2: Las cosas que no me gustan lo hago story time.
1: Es selectivo. No. Esta no guardo secreto ni allá. Es influencer. ¿Qué va a guardar?
2: Story time. ¿Vos
1: no guardas secreto?
0: Si vos me decís, esto necesito no se lo cuentes a nadie, yo no se lo voy a contar a nadie. A nadie. Yo tengo secretos.
2: Tengo secretos, Pablo.
0: De personas. De muchas personas.
1: Por años.
0: ¿Ah?
1: Por años guardado.
0: Por muchos años. Y que van a seguir guardados ahí.
1: Bien.
0: Salvo que esa persona me autorice a contar.
1: Podés botonearla. Bien.
0: Pero sí, soy muy buen guardador de secretos. Es más, me honra a veces que me compartan cosas tan importantes.
1: Vamos con la 7.
0: Sí.
1: Inspirarla a Mercedita Victoria. Que tenga sentimientos de indulgencia hacia todas las religiones. Sería de respeto.
2: Respeto, por supuesto.
1: Sí. Viste que hay gente que es de una religión, que está bien, pero despotrica contra las otras religiones.
2: Bueno, es como la política.
0: Bueno, pero esperá.
2: Es lo mismo.
0: Eso pasa hoy. Pero eso que pasa hoy, antes, hace muchos años, 1820 y pico, tiene que haber sido
1: esto.
0: Sí,
1: murió en 1850.
0: Era mucho peor el enfrentamiento entre religiones. Y que un tipo tenga esta... Ese era un adelantado, San Martín.
1: Sí, además, en la época de que habla acá, estas máximas es donde estaba... Se quería imponer el catolicismo.
0: Que se impuso, se
1: desimpuso. Y si estaba en contra, ligaba feo.
2: Sí.
1: Entonces lo que dice acá, como decís vos, Pablo, inspirar sentimientos de indulgencia o de respeto... hacia todas las religiones.
2: Claro, o sea, ser respetuoso con las religiones. Está perfecto. Banco.
1: Vamos con la 8. Acá hay un término muy de esa época que no debe existir, ¿no? Pues dice dulzura para con los criados.
2: Ya no están más.
1: Que no hay más. Pobres y viejos. Dulzura.
2: Sí, para mí es respeto.
0: Claro, se acostumbraba a tener esclavos, ¿no?
1: Claro, por eso de palabra criado, claro, pero pobres y viejos.
2: Exacto.
1: Hay un oyente que decía, esto debería leerlo Milei, ¿no? Sobre todo los pobres, viejos y discapacitados, ¿no?
2: Abolición de la esclavitud.
0: ¿Qué número es esa?
1: 8.
0: ¿Y cuál te dije? ¿La 6, la 7 y la 8?
1: Claro.
0: Nos queda la 9, la 10, la 11 y la 12.
1: Te digo la 9.
0: Dame la 9.
1: Esto nos viene...
2: ansioso el pájaro.
1: Nos viene bien a los tres la 9.
0: Sí.
1: Que hable poco... y lo preciso.
2: Ah, nunca sería yo.
1: Estamos al horno.
2: Nunca sería yo esa.
0: Depende de la situación. Yo a veces me quedo mucho callado.
1: ¿Sí?
0: Depende de la situación, sí. No, me dedico a hablar, ¿no? Pero a veces en reuniones hablo bastante.
1: Yo ya
0: poco.
1: Lo que mi papá me enseñó, que no lo aprendí del todo, que aprender a escuchar. Y yo me digo, ¿cuál me decía? Aprender a escuchar. Y yo, ¿qué piloto ves? Aprender a escuchar, ¿eh? Quedarse callado. No. Creo que si aprendés a escuchar, saber responder.
2: Mira, yo lo aprendí mucho en el streaming. Hay que ver. Pero a escuchar. Mal como lo aprendí, pero en el streaming uno, si no escucha, como que no puede seguir un hilo de conversación. Claro. No puedes repreguntar o no puedes. Entonces, mientras vos estás hablando y vos querés meter una idea, se nota un montón que no estás escuchando al de al lado.
1: Bueno, ahí está. Me dio pie. ¿Viste vos estás? No voy a decir discutiendo. Hablando con alguien.
2: Sí.
1: Que vos estás hablando y el otro te está preguntando otra cosa, o sea que no te escucha.
2: No lo estás escuchando.
1: Vos no terminaste
0: bueno, hay libros de eso.
1: ¿Sí?
0: Cuando te pase
2: nos
0: eso. Cuando te pase eso, quédate callado y déjalo que hable, que en las próximas frases vas a conocer las verdaderas intenciones.
2: Y ahí volvés a la
0: de alguien que no 9. Te está escuchando. Alguien que no te está escuchando porque quiere algo.
2: Exacto.
0: Entonces, cuando vos te des cuenta de eso, que no te está escuchando, déjalo que hable.
2: Y ahí aplicás la 9, que hable poco y lo preciso.
0: No me spoileé la 9.
1: Si ya lo dijimos, la 9.
2: Ya lo dijimos.
0: Es que suena el rolo, Sartorio, del Averizo. Esto se llama Payasos.

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1: 11 de la mañana, 59 minutos en toda la República Argentina. Acá estamos. Chicos, vamos con las tres últimas máximas, que vamos a hablar de la fiesta de la cerveza del sur mendocino, que ya se viene el 26 de septiembre. Hablamos con Vini Álvarez, primera avanzada en el predio ferial hoy. Bueno, vamos. Número 10.
2: Sí. Acostumbrarla a Mercedes a estar, o a Vicky, a estar formal en la mesa.

0: Vicky.
1: ¿Qué puedo opinar de esa? Bueno, eliminémosla.
0: Para domingo al mediodía.
1: Re machista eso, esa premisa.
2: No, porque para, es formal. Para. No, formal porque digo, como que es una ceremonia la comida, no puede estar...
1: Pero bueno, normal.
0: Estar formal en la mesa es estar bien vestido.
1: Claro.
0: Bueno, claro. A ver, voy a dibujar una situación. Sábado a la noche. Fiesta en la Arístides.
1: Sí.
0: Ah, no, que tus viejos están acá.
1: Claro.
0: Bueno, fiesta. Saliste a la fiesta Uber, que vamos a ir pronto.
1: Sí.
0: ¿A qué hora llegaste a la casa?
1: ¿El viernes?
0: No, digo, en una noche así.
1: A las 5. ¿Está bien?
2: Nah. Si estás, 7:30, digamos.
0: Estás empezando.
2: Claro, 7:30, 8:15.
1: No, bueno, llegué a las 5 de la mañana.
0: Te llaman a la 1 de la tarde a comer. Vicky,
1: sí.
0: Ya está la comida. ¿Sí?
1: Sí. No pasa sí. Eso. Porque me levanto, o sea, no pasa. Te cambiás, te pones y vas a comer.
0: Ah, ¿sí?
2: ¿Vos? Bien, Mercedita.
0: Pero yo
2: bien,
0: te imaginaba Mercedita. De pijama con pantufla de osito de peluche.
1: Bien pedo, no me gusta. No.
0: Ah, bueno. Está formal en la mesa.
1: Sí. O sea, no formal, pero te pones, no sé, como estoy ahora, por ejemplo. No es formal, estoy con ropa deportiva. Pero.
2: Eso es formal.
1: Ok, no es ir con pijama, eso quieren
2: bien,
1: decir. Estoy con pijama a la mesa.
0: Bueno.
1: Para los chicos.
2: Vamos con la 11.
1: Dale.
0: 11.
2: Amor al aseo y desprecio al lujo. O sea, pobre pero limpia.
0: No significa pobre. Desprecio al lujo, es diferente.
2: Amor al aseo, o sea, ser limpio.
0: Sí.
2: Y desprecio al lujo.
0: Sí. Pero no es lo mismo que pobreza. Podés no ser pobre y el lujo es vulgaridad, decía el Indio Solari, y le criticaban que tenía
2: una mansión
0: de no sé cuánto. Pero el tipo no andaba con roller y toda esa cuestión. A eso se refiere. ¿Qué sé? Me parece. Bueno, ¿esa es la última?
2: No, la última es. Esta es muy de San Martín. Inspirar amor por la patria y por la libertad. Seamos libres, que lo demás no importa.
0: Seamos libres, que lo demás no importa.
2: Gracias, Mercedita.
1: De nada.
0: La Mercedita. La Mercedita versión Temu que tenemos. Bueno, señores, ya venimos.
2: ¿Hay alguien? No sé.
0: Se quedan con nosotros, estamos hasta la 1 de la tarde. Ahora hablamos con Billy Álvarez, de 300 Producciones. Hablamos de la fiesta de la cerveza del sur mendocino.

0: Lo que suena por acá son No Te Va a Gustar y quienes estuvieron en la fiesta de la cerveza del sur mendocino versión 2025. Los Tipitos. Pero preparando para lo que se viene ya en un mes. En un mes. Es increíble que falte tan poco para la fiesta de la cerveza del sur mendocino. Y sonando de fondo, una de las tantísimas bandas que nos van a estar visitando, que es el caso de Divididos. En este momento hay movimientos en el predio ferial, estamos en contacto con Billy Álvarez. ¡Hola, Billy!
1: Buen día, ¿cómo andan?
0: ¿Todo bien? Bien, bien. Billy, acabo de decir falta un mes y acabo de caer en la cuenta lo poco que falta, ¿no?
1: Mira, te escuchaba y me agarraba una ansiedad.
0: Claro.
2: Pobre Billy.
0: Claro, porque antes de ayer, hace unos días, faltaban como 4 o 5 meses. O sea, llegó muy rápido.
1: Cuando nosotros planificamos la fiesta, la segunda edición, había pasado la primera y faltaba un año.
0: Claro, faltaba un montón y ahora ya estamos acá.
1: Y bueno, contentos igual, porque obviamente la decisión de esta segunda, que obviamente es redoblar la apuesta y el crecimiento que tuvo en el sentido de esta segunda fiesta, fue muy importante y una apuesta muy grande, no solo de Alvear, sino de 300, que forma parte ya de un festival que tenemos en cuenta a nivel nacional. Y bueno, como punto estratégico, es lo que pensaba hace mucho, que Alvear no deja de ser un punto fuerte, ¿no?, para poder generar estos tipos de eventos. Así que va a suceder algo que veníamos, que antes era un sueño y hoy es posible, ¿viste?
0: Es increíble.
1: Hay que remarcarlo.
0: Es increíble.
1: Hay que remarcar esas cosas. Y sobre todo de que la cantidad de la gente, el 90%, es de gente de Alvear que trabaja.
0: Vos decías redoblar la apuesta, pero es literal, Billy, en la movilización, la logística, la cantidad de gente que viene, la cantidad de artistas que vienen, la cantidad de camarines que se necesitan, la cantidad de, bueno, todo, ¿no? O sea, se redobló, se duplicó la fiesta de la cerveza.
1: Sí, hasta se triplicó porque terminan siendo cuatro escenarios,
0: sí,
1: de los cuales los cuatro escenarios van a ser importantes.
2: Claro.
1: Entonces son cuatro equipos independientes con, bueno, yo lo llamo islas, ¿no? Cada isla tiene su equipo de técnico y su equipo de trabajo, su equipo de su isla de camarines, su isla de gastronomía. Y no dejan de ser casi 30 artistas.
0: Claro.
1: Y sus 30 artistas con sus equipos técnicos y bueno, y todo lo que conlleva todo eso, ¿no?
0: Ahí Vicky te hace una pregunta, Billy.
2: Hola, Billy.
1: ¿Qué hace, Vicky?
2: ¿Cómo andas?
1: ¿Andas bien?
2: Billy, ¿cómo se van a dividir los cuatro escenarios?
1: ¿Cómo se van a dividir? Tenés el Mastay en uno de los espacios, tenés el Andes Origen en otro espacio, son los outdoor, son dos outdoor, los dos principales.
2: Bien.
1: Tenés el otro principal, que es el indoor, que es el río Atuel, y tenés el Tierra de Oportunidades, que da a la espalda del escenario Mastay, que ese es nuestro escenario donde obviamente hay que destacar también los artistas locales, ¿no?, que son muy importantes.
2: ¿Tenemos un Lollapalooza en General Alvear?
1: Y la verdad que sí, ojalá siga creciendo. Me parece que a mí me está pasando algo que no me pasaba con el primer evento, es la familia, ¿viste? El que se para, te claro, paran y dice, me claro, pedía sueto, me voy con mi familia, mi hijo de 5 años, y eso me pone, realmente me emocionó mucho porque es lo que realmente se presentó el año pasado cuando nosotros recorríamos, Pablo, ¿te acordás?
0: Bueno, claro, claro.
1: Hay familia.
0: Claro, claro, claro.
1: Está viendo una familia completa.
0: De hecho, la presencia de Topa tiene que ver con eso, ¿no?
2: Exacto.
1: Bueno, claro, la presencia de Topa, y bueno, obviamente, Yami Sardie, que también tiene su público joven. Y después artistas, esto también destaquemos, los artistas independientemente que son grandes, como Divididos o León Gieco, han trascendido generaciones también, viene la familia.
0: Pero, claro. Pero claro,
1: Billy, la de Leo Valdés, bueno, la otra vez estaba en un negocio una persona de casi 70 años y dice, yo voy a ir a ver la de Leo Valdés.
0: Claro, mirá. Billy, nombraste varias veces el escenario Mastay, contale a la gente qué es Mastay.
1: Mastay es uno de los primeros festivales que se armó en Argentina, que es de 300, con un perfil muy independiente y donde conceptualmente no tenía sponsor. Y el perfil de los artistas eran todos independientes. Se hizo cuatro ediciones y uno de los abanderados fue Manu Chao.
0: Mirá.
1: Bueno, ahí están entendiendo el perfil de Mastay.
0: Claro, claro.
1: Y
0: claro,
1: han pasado muchos artistas, diversos artistas.
0: Bueno, en este caso, bueno, General Alvear se suma al ciclo, digamos.
1: Claro, la intención en este caso, para darle la fuerza y seguir redoblando, es trasladar el Mastay a la fiesta del sur de Mendoza. Entonces juntamos dos fuerzas.
0: Billy, ¿qué están haciendo en este momento? ¿Están en el predio?
1: Estamos haciendo la última avanzada, ya vinimos haciendo avanzada técnica generales de ubicaciones de escenarios, y ahora lo que están viniendo son los equipos técnicos, son las personas que se van a encargar de cada escenario, los que van a llevar adelante lo que son las pruebas de sonido, los horarios, los shows y todo lo demás.
0: Claro, sí, falta un mes, o sea, ya hay que ponerse, ¿no? En cualquier momento empieza a tomar color el predio y se empiezan a ver las primeras estructuras.
1: Y en 20 días ya empezamos a tener las estructuras, empiezan a entrar los camiones de estructura y así.
0: Bueno, para la gente que está preguntando dónde van a estar ubicados los escenarios y demás, esperen a las redes sociales que se van a presentar los planos, porque va a ser muy difícil explicarlo.
2: Backstage.
0: Claro,
1: va a haber información, supongo, 15, como hicimos la otra vez, en 15 días antes se van a encontrar con todo un plano general, con la grilla, los horarios de las bandas, aquellos que son fanas de alguna de las bandas que participan. Igual yo siempre invito a que la gente venga a disfrutar desde el inicio, porque lo que va a suceder va a ser algo muy lindo.
0: Pero
1: Desde la 1:30 van a ser 10, 11 horas consecutivas de música, gastronomía, y acá, bueno, va a haber una reunión de gente, independientemente que pensemos distintos fuera de las banderas, que nos encontramos todos abrazados a un mismo evento, y es importante lo que va a suceder para Alvear, y me parece que esto marca algo que vuelvo a repetir, el sueño que parecía imposible, hoy es posible.
0: Billy, ¿se van a hacer alguna serie de presentaciones oficiales, tanto en Mendoza, como en San Rafael, como en Alvear? ¿Se está pensando San Luis?
1: Bueno, se está pensando, sí, oficialmente está bueno eso, es lo que hablábamos un poquito con vos, con Lampa, con los chicos, con Juan, que bueno, hay que destacar, por supuesto, el trabajo muy fuerte de la Muni, en cabeza de Juan Tiempo y los chicos. Que se va a hacer presentaciones oficiales en Mendoza, en San Rafael, en San Luis, y bueno, está bueno eso.
0: Billy, te perdemos ahora, te volvés a Buenos Aires, y ¿cuándo te venís a instalar acá ya para la fiesta de la cerveza?
1: Me voy mañana a la madrugada porque tengo show y vuelvo después del 19 de septiembre, que dejo de girar y ya me instalo acá.
0: Te queremos ver a cada rato ahí, vamos a estar charlando todos los días.
1: Y acá estaremos. Felicidad, con ganas de volver.
0: Sí, señor. Viste, no sé si a vos te pasa lo mismo, que no querés que llegue la fecha para que no pase. Porque.
1: Me pasa eso.
0: Claro.
1: Y a mí me pasa que soy feliz cuando vuelvo, y eso viste, es un montón.
0: Claro. Bueno, querido Billy, nos estamos hablando el próximo 19-20, cuando ya estés de nuevo por acá.
1: Bueno, un beso grande, siempre gracias por el apoyo. Un beso grande, Vicky.
2: Chao, Billy.
1: Y abrazo a la audiencia.
0: Billy Álvarez, 300 Producciones, Fiesta de la Cerveza, ya está acá, la Fiesta de la Cerveza ya está acá. Bueno, ahí la gente me está hablando de alojamiento. Íbamos a terminar trabajando como el año pasado. Sí, señor, vamos a terminar.
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0: Claro.
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2: Vamos a hacer videos toda la Fiesta de la Cerveza.
0: Vamos a hacer nuestra propia agencia de turismo.
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2: Vienen como dos amigos de Mendoza.
0: Claro, ¿y ya tienen lugar donde quedarse?
2: Sí, estamos viendo. Bueno, Ya reservé un lugar, así que...
0: Todo el que tenga casa para alquilar o demás...
2: Que hable.
0: Nos las pasa, que nosotros se las pasamos a toda la gente que nos pregunta.
2: Sí, a mí me pregunta mucha gente y no sé qué hacer.
0: Yo tengo casi 72, quiero ir a ver varios, entre ellos la de Elio Valdés. ¿Dónde van a estar ubicados los escenarios? Ya van a aparecer los planos en las redes. Pablo, las cabañas están todas ocupadas para esa fecha, el Festival de la Cerveza. Amigos que viajan de Mendoza, se les está complicando para encontrar alojamiento. Bueno, que nos hablen a nosotros.
2: Igual es verdad.
0: ¿Dónde se sacan las entradas? Fácil. En la boletería del teatro, en el informador turístico, en la municipalidad.
2: Con internet.
0: Y en internet, que la pagás un poquito más caro que pagás el... ¿Cómo que se llama?
2: El impuesto de internet.
0: Sí, tiene un nombre. Pagás el... no sé cuánto, que en lugar de 55 te sale 60 y pico. Pero sale 55.000 pesos la entrada. Bueno, amigos, seguimos. Hasta la 1 de la tarde. 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Bueno, nos perdimos el bloque Cornuda Dolida, es a las 10:30 de la mañana, todos los días. Mañana va hasta Mauri, pasado hasta Mauri. El jueves está yo largo el Cornuda Dolida. Y el viernes voy a estar yo, pero ahí, claro, me dicen que es el Cornuda Dolida de los viernes, es el... eligen el ganador de los días anteriores.
2: Claro, de lunes a viernes.
0: Claro. Claro. ¿Vos podrías participar de ese bloque?
2: Sí, estoy. Estoy.
0: ¿Sí?
2: Sí.
0: No, pero yo no digo como conductora, digo como...
2: Ah, ¿de que llame?
0: Sí.
3: ¿Como dolida?
2: No, no sé si de que llame.
0: ¿No sos cornuda dolida?
2: No, ni pedo.
0: Creí que
2: pero
0: iba
2: si querés me invento un personaje, ¿eh?
0: No, creí que iba a tocar una fibra ahí sensible.
2: No, ni en pedo.
0: Está superada. Esta chica está terapeutizada, no tiene sentido.
2: Soy súper libre,
0: claro,
2: además.
0: Claro. Sí, hay

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0: Bueno, vamos a musicalizar la última media hora, señores, muchos oyentes prendidos todavía. Ahí, generalmente a esta hora se empiezan a descolgar porque ya empieza la vuelta a casa. Sin embargo, no es el caso del día de hoy, están muchos enganchados, así que vamos a terminar con música. ¿Sí? Bueno, ya me harté siempre la misma pelea, los 80, los 90 y toda la cuestión. Así que le vamos a incorporar a Vicky con sus gustos musicales. Cuando yo le pregunto sus gustos musicales, me dice lo que no se tiene que decir. Hay una película con Gastón Pauls donde él explica, porque nunca hay que decir escucho música variada. Pero bueno, no importa, no venimos a juzgar a nadie acá. ¿Qué música escucha, Vicky?
1: Esperen, hay una que quiero variada. Escuchar, que nada que ver,
0: sí.
1: Pero está en tendencia en TikTok.
0: Está en tendencia en TikTok.
1: Sí, se llama Apaga el Cel, de Calle 24 y Chino Pacas. Ni idea.
0: Apaga el Cel, sí.
1: Pero está en tendencia en TikTok.
0: ¿Eso es tendencia en TikTok?
1: Sí, hoy.
0: ¿Pero es tendencia en TikTok para como canción, como coreografía?
1: Como un trend que
0: sí,
1: está viral y se me pegó toda la mañana, estoy...
0: Ok, ahí está sonando de fondo. Esto escuchan, framean aura con esto los pibes, ¿eh?
1: Mexicana,
0: ¿sí?
1: Este es.
0: A ver. Aprende, Barroso. Mirá, vos querías poner Opus.

0: Es como un peso pluma.
1: ¿Tú te tocas pensando?
2: Sí, sí, no, no, si nos dimos cuenta que es tipo peso pluma. Ahora nos quedamos nosotros absortos con la literatura de la canción. A ver, vamos a seguir escuchando, vamos a seguir escuchando.
1: Hablamos de eso.
2: A ver, no le caigan a Vicky, que esto es tendencia en TikTok, o sea...
0: Yo no dije que era mi canción favorita. Se disfruta más.
2: Apaga el cel. Apaga el cel. En tu cara, Juan Manuel Serrat.
1: Y yo leyéndole sí. Las máximas de Mercedes.
2: Claro. En algo estamos fallando,
1: no,
2: amigo.
1: No, olvídate, nos fuimos a la mierda.
2: Bueno, a ver. Hola, buen día. Paso mi lugar por si a alguien le interesa alquilar para carpa. Volvemos a la fiesta de la cerveza. Para carpas o motorjón, ruta 188 y calle 10, cerquita del predio ferial. Bueno, mira, Claudia, es muy pronto para eso, capaz que vos lo conseguís. De todas maneras, seguí recordándonos cerca de la fecha, porque cerca de la fecha vamos a tener este inconveniente en el departamento. Que no va a haber alojamiento.
0: Sí, total.
2: ¿Sí? Hola, chicos, yo tengo alojamiento en la calle 10 para la fiesta. Lo mismo te digo, Adriana. Cerca de la fecha, estate en contacto con nosotros. Porque, bueno, vamos a hacer una especie de pase de teléfono, cosa que lo hizo muy bien Mauricio Joffre el año pasado. Se puso su propia agencia de turismo.
1: La verga.
2: Clandestina. ¿Sí? No resiste una sola inspección. Y creo que hasta plata le hizo. Mentira, mentira. Hola chicos, buena semana. 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
2: 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Baby, me vuelve loco, no se espera. Hola Anita, buen día, ¿no le parece hora de saludar?
0: Me estoy llamando foto.
2: Bueno, los que están viendo en cámara está Vicky frameando aura. Bueno, eso, lo de framear aura, framear.
0: ¿Qué habla? Es farmear. Flamear.
2: ¿Y qué significa farmear?
0: Es nada. O sea, es hacer algo con movimientos que te suban el aura. Básicamente. Ajá. Eso es.
2: Vos tenés tu...
0: Yo soy malísima farmeando aura. O sea, no tengo... No, eso es... Ah. Ay, no. Aura menos mil el pájaro.
1: No, olvidate, es una pelotudez para
2: escuchame.
1: Mí.
0: Para, había un Albert bueno, Postin sí, este, ¿lo viste?
2: Sí,
0: en
2: sí,
0: Instagram.
2: Sí.
0: Yo iba a ir.
2: Comentó el intendente.
0: Puso que iba a ir el
2: claro,
0: Hani.
2: El intendente Alejandro
1: ¿en
2: Molero.
0: No, era acá
1: pero
0: en la plaza.
1: Hicieron una en la plaza.
0: No sé, pero habían puesto
2: salió
0: que era en la plaza.
2: Salió un flyer... Con inteligencia artificial
0: y el Hani ahí.
2: Con la cara de Bairo Leto riéndose, Hani Molero con las manos y el 6-7 en sus manos y un montón de títulos y subtítulos que decían que se iba a ver un encuentro para farmear
0: ahora.
2: Si aura la sé decir. Para farmear
1: ahora
2: aura,
1: sí, ahora sí lo dijiste bien.
2: En la muy plaza, bien. Okay. Iba a ir a verlo.
0: Yo iba a ir también, a ver si iba el Hani.
2: Se suspendió porque dice, no puedo viajar, no sé quién es el...
0: No tengo ni idea.
2: Bueno, averigüemos quién es.
0: Pero yo le escribí y le puse, hola, yo quiero ir a hacer contenido. Y me puso, hola, se suspende.
2: Ok.
0: Bueno, eso fue todo. Pero hay que averiguar quién es.
2: Hola, Pablo, querido. Muchas gracias por la entrada. Me tomé todo. Esta es una que fue a... Claro, a la degustación de vino. El viernes, muy bueno el tema que puso la Vicky, muy linda es. ¿Vicky o la canción? ¿Estado civil, Victoria?
0: Chicos, sigo soltera, ¿podés creer?
2: ¿Seguís soltera?
0: Sigo soltera.
2: Escúchame, seguís soltera porque querés, porque debes... De o sea, el
0: esta, ay, esta odio fama, los que dicen eso, odio los que dicen eso, los que me escriben.
2: No me odies, no me odies. Escúchame, esta fama ahora que tenés, que no podés salir a la calle porque la gente te para...
0: Ah.
2: Te debe haber traído un montón de...
0: ¿Podés creer que no?
2: No lo que vos te gusta, me parece.
0: No llega ninguno. Bueno, flaco. Yo creo que a la gente le doy miedo.
2: Sí.
0: Sí, dice.
2: Puede ser. La verdad que tenés un perfil de que da miedito.
0: Ay, Dios.
2: Puede ser. De todas maneras, flaco, los que...
0: Soltera.
2: Los que han estado tiroteando...
1: pasen por acá. Tienen que pasar por acá. Hacemos el casting acá.
2: Los que han estado tiroteándola por redes...
1: Claro.
2: Ni los registra.
0: Ninguno me ha estado tiroteando. O sea, no seas mentiroso.
2: No te creo. A ver, pela el Instagram.
0: Mira, acá está. En 2 segundos te lo pelo.
2: Dale.
0: Nadie.
2: Señores, va a mostrar el Instagram Vicky Viñolo.
0: Nadie.
2: No se ve. Espera.
0: No hay nada.
2: Déjalo ahí.
1: Sube con un cagazo.
2: Déjalo ahí.
1: Sube con un cagazo.
0: Pará, me lo estás enfocando. No alcancé,
2: pero mostralo.
0: No.
2: Bueno,
0: no.
2: Entonces, ¿viste?
0: No puedo quemar.
2: Vicky, tengo uno de 21 para presentarte.
0: 21, no, muy chico.
2: ¿Edad de rango?
0: No, bueno, tengo 28.
2: Etario. Tenés 28,
0: claro.
2: Sí.
0: Claro.
2: Rango
0: vamos,
2: etario.
0: Vamos por algo que sea...
2: Ajá. De 28 para arriba.
0: Proporcional.
2: De 28 para arriba.
0: Sí, vamos
2: bien.
0: Por ahí.
2: De 28 para arriba hasta los...
0: 35.
2: Hasta los 35.
1: Ese no es San Martín, me parece. Ahí te mandé un audio, fíjate que nos manda Pablito.
2: A ver, hola.
3: Hola, Oscarcito, ¿cómo estás? Sí, ahí lo estoy escuchando en la radio.
2: Sí.
3: Farmear es una palabra que se usa en los videojuegos para recolectar, para juntar. Por ejemplo, un videojuego que tenés que ir a buscar madera, bueno, vas a farmear madera. Eso, de ahí sale la palabra farmear. Y la chica no sabía explicarlo.
2: Como el Age of Empire.
0: No tenía ni idea que es farmear.
2: Ok. Vive solo, trabaja y es técnico. Te quieren meter al de 21. Te lo están vendiendo al de 21. Chicos, por favor, vamos a pedir currículum vitae con foto cuerpo entero. ¿Sí?
1: ¿Y que venga acá?
2: ¿Ah?
1: ¿Venga acá?
2: No, bueno, es mucho. Currículum vitae. Si pasa la prueba...
1: ¿Y el propósito?
2: Venir.
1: ¿Y el propósito?
2: ¿Qué pretende usted de Vicky?
1: ¿Qué pretende usted de mí? Dijo la copa Charlie.
2: ¿Qué pretende usted de Vicky? ¿Sí?
4: Soy la princesa, te la cola.
2: ¿Y hasta dónde está dispuesto que se le borre al otro día? Porque un día está en Alvear, después está en Ibiza, después
0: Mentira.
2: Está en Mendoza, después está, aparece
1: Carmenza.
2: En el
0: ahora
2: sur.
0: Ya apareció uno. Pone, sí. Pucha, no entra en el rango etario para escribirle aunque sea.
2: ¡Asa! Bien, flaco.
0: Oye, ¿cuántos años tenés?
2: Bien.
0: Le vamos a decir.
2: Sí. No.
0: Tiene primero tiene la foto, sí. Creo que es de mentira.
2: A ver la foto.
0: No. No quiero ni.
2: No.
1: ¿Qué?
2: No. Yo ya por la cara que puso es noche. No. Cero chance, flaco,
1: mira
2: cero
1: cara,
2: chance.
1: Mira.
0: No, estoy flaco. Chumiándolo.
1: ¿Y era Mercedita recién?
2: Pará, que viste una foto que te gustó, porque te vi la cara.
0: No. Nada.
2: No.
0: Estoy emocionada.
2: ¿Ah?
0: Estoy emocionada porque también escribe gente. Por fin, me escribe
2: gente.
0: Uno. No, uno.
2: Callate uno.
1: La boca.
2: Bueno, pero espera. Frenemos acá, por favor.
0: A ver.
2: Ese uno que te gustó, no califica.
0: No sé, él dice, pucha, no entré en el rango etario, sí. Para escribirle
2: pero
0: aunque sea.
2: Pero vos te metiste a meter la foto, a ver la foto.
0: No, me metí a ver la foto y digo que tiene una foto que parece de mentira.
1: Dijiste algo inconscientemente que sonó consciente. Ese alguien que te gustó, dijiste.
2: Ah, que te gustó, sí, no quise decir, que te escribió, quise decir.
1: Y ella siguió.
2: Y ella siguió, no frenó.
0: Sí, seguí, ¿qué voy a hacer?
2: Bueno, pero la foto de mentira, a ver, ¿me mostrás la foto sin mostrarla en la cámara?
0: Sí.
2: A ver.
1: ¡El cacho!
2: No lo mostramos. A ver, los chicos tiroteando a Vicky. No podés. Bloquealo, por el amor de Dios.
0: Dios, creo que no se ve en la cámara.
2: Bloquea eso, por favor. Por favor, o sea, ya no cuenta si es de mentira o si es de verdad, porque no sabe qué es mejor, que fuera mentira o que fuera verdad, la esa foto.
0: Yo dije.
2: Bueno, ya venimos.
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0: 12 del mediodía, 52 minutos en toda la República Argentina. Suenan La Conga y Los Rancheros. Esto se llama casualidad cuando vamos llegando al final del programa del día de hoy. ¿Qué ofrece la chica? Pero, ¿cómo que ofrece?
1: Qué horrible.
0: ¿Qué, claro, que es un vendedor de churro en Mar del Plata?
2: Qué
0: bondo, ¿eh? Claro. ¿Cómo que ofrece?
3: Se termina.
0: Así no te va a contestar nunca, flaco.
3: Se termina.
0: Bueno, a ver. Me manda algunas cuestiones. A ver. ¿Sos vos? Ah, ¿sos vos? ¿Qué me mandaste ahí?
2: Ah, lo que iba a hablar Vicky de lo de Diana del 5.
1: Ah,
0: ok.
2: Es un videito de la presentación que está haciendo en redes.
0: ¿Y qué es lo que es? ¿Qué es lo que es? Chicos, no lo puedo ver porque tiene privacidad el enlace que me lo mandaste.
1: Estoy multada para salir de General Alvear hasta el 5 de septiembre.
0: No podés salir de Alvear hasta el 5 de septiembre.
1: No.
2: Sí. ¿Qué pasa en Alvear el 5 de septiembre?
1: El 5 de septiembre tenemos obra de Michael Jackson de la Diana Montoya acá en el teatro. Así que ya están las entradas disponibles para que puedan comprar. Voy a bailar.
0: Sí, que sale la entrada. Ella le clavó, viste, le tiró. Así como
2: voy a
0: yo voy a estar, si quieren comprar más entradas.
1: Yo voy a bailar,
0: claro. ¿Cuánto sale la entrada, Vicky? No tenés ni idea. Bueno, no importa.
1: No tengo ni idea. Vos, bueno, pájaro, que estás dando la información. Para,
0: no importa,
2: el viernes,
0: Pero le meten mucho ensayo.
1: Mucho. Sí, o sea, hoy, por ejemplo, ensayamos a las 3 de la tarde.
0: Ajá.
1: Hasta las 5.
0: Sí.
1: El miércoles volvemos a ensayar. El sábado volvemos a ensayar. O sea, los sábados me clavo un ensayo y después me ensayo.
0: Bueno, ¿qué me voy a encontrar ahí en la obra? Para, ¿cuándo es? ¿Me dijiste él?
1: Es el 5 de septiembre.
0: 5 de septiembre.
1: Mucha emoción.
0: ¿Que cae qué día?
1: Es sábado,
0: 5 de septiembre. Ok, sí.
1: Hay mucha emoción. Hay muchas niñas también que transmiten mucho al bailar. La verdad que eran chiquititas cuando yo me fui a Alvear.
0: Sí.
1: Eran las chiquititas y después ahora las ves y son las grandes.
0: Claro.
1: Y bailan muy espectacular todas. Transmiten mucho al bailar. Después hay personas que interpretan a Michael Jackson, creo que es uno. No, estoy hablando sin saber, ¿eh? O sea, yo lo que yo veo, pero es una obra que ya tiene mucho tiempo de procesamiento, de entrenamiento, etcétera.
0: Yo vi que se pararon en un semáforo a hacer algo de Thriller de Michael Jackson. O sea,
1: yo lo
0: vi en vivo cuando lo estaban filmando y después creo que vi el video. Impresionante.
1: Sí, va a estar muy bueno. Solamente voy a decir eso. Seguro voy a hacer unas perfos raras.
0: Claro, unas performances. ¿Y vos vas a salir tuneado o te vamos a conocer? Ahí estoy poniendo en pantalla.
1: Voy a salir tuneada, sí.
0: ¿No te vamos a ver la cara?
1: Sí, me vas a dar la cara.
0: Ok.
1: Me vas a dar la cara.
0: Bien.
1: Ahora espero no verme tanto porque...
0: 5 de septiembre. ¿Por qué esperas no verte tanto?
1: Porque a mí me está costando. A mí me está costando. Hay uno que bailo con zapatos, ¿entendés?
0: ¿Vos has hecho baile toda tu vida?
1: Sí, toda mi vida.
0: Ok.
1: Me va a dar la cara.
0: Bien.
1: Ahora espero no verme tanto porque...
0: 5 de septiembre. ¿Por qué esperas no verte tanto?
1: Porque a mí me está costando. A mí me está costando. Hay uno que bailo con zapatos.

0: vendió verduras. No,
1: de todas maneras cumplió con su objetivo. ¿Cuál era el objetivo?
2: Decir que voy a bailar el 5 de septiembre.
1: No, no, de, promocionar el show. Claro. Promocionar el show, lo promocionó bien. Bueno, y también que ella va a estar, ella va a bailar el 5 de septiembre.
0: Todos aquellos que quieran conocer a Vicky, vayan a ver a Michael.
1: Allí va a estar Vicky, seguimos recibiendo currículum vitae. Claro. Hasta ahora no hemos recibido ninguno.
0: Todos ella.
1: Qué difícil va a estar engancharla esta, ¿no? Va. Tenemos pocos acá, che.
2: ¿A mí?
1: Bueno, sí.
2: ¿Viste? Y re
1: sí.
2: poco.
1: Sí, está dura la mano, está dura la mano, Vicky. Está difícil, mira. Yo creí que iba a estar más fácil.
0: Ahí está, mira.
2: ¿Y qué te ponen?
1: Nada, que es lo preocupante, ¿no?
2: Ay, ¿viste? Bueno. Cero.
1: Vamos a trabajarla.
2: No, puedo creer.
1: La vamos a sacar, amiga.
2: No puedo creer. No, igual me gusta a alguien.
0: Último momento.
2: Pero no hay nada. Simplemente.
3: Él no sabe
2: que a mí me gusta. Pero es de Mendoza. Ciudad.
1: Pero ya lo arruinaste.
2: ¿Por qué lo arruiné?
1: Sí, porque yo quería que te estuvieran expectativas.
2: Pero viene ahora. Viene dentro de poco.
1: Pará. Es de Mendoza y viene. Es
0: de Alvear y vive en Mendoza. Tan. Listo, ya está.
2: No voy a decir nada.
0: Ya está, sí,
2: no voy a decir nada.
0: Es de Alvear y vive en Mendoza. Y viene.
1: Bueno, pará.
2: No voy a decir nada.
1: Y él no lo sabe que a vos
2: él
1: te
2: no
1: gusta.
2: Lo sabe que a mí. Ajá. Me gusta. Sí. O sea, él me. Tenemos como. Sí. Me responde historias.
1: Sí.
2: Hubo como algo que. Hay conexión, pero no nada.
1: ¿Que cómo es, qué es eso, algo que hay conexión?
2: Y... Cuando hablas, viste, la primera vez y hay una onda, como que la otra persona está tirando onda, pero no.
1: No, explícame, por favor. Soy un señor mayor.
2: No sé cómo explicarte. Es claro. Como que bueno, un hombre, sí. Un chico que viene y te charla de repente, no lo conoces, y como que...
3: Que te está tirando onda, pero sí. A la vez no.
2: Claro, como que te sutilmente te dice como, ¿querés que te muestre, por ejemplo,
1: es
2: un bar?
1: El famoso es chiste, si no querés, no es
2: exacto,
1: chiste.
2: Exacto, exactamente. Es por ahí.
1: Está bien, bueno. Y vos estás en una situación así.
2: Me parece súper interesante el chico, muy... muy, ¿cómo se dice?
1: Los consejos del tío pájaro.
2: No, tiene muchos negocios, o sea, es muy... Sí. O sea, mucha cabeza de negocios.
1: Tiene muchos negocios.
2: Sí. Pero bueno, nada, el chico ni enterado que a mí me gustan, ¿eh? Así
0: meten,
2: que...
0: Pero meter un sorpaso. Se puso nerviosa.
1: Negocios...
0: Tiene muchas ideas, es muy...
2: Tiene mucho plata también.
1: ¿Tiene guita?
2: Sí, pero él sí. La hace, tipo él.
0: Claro.
2: ¿Entendés?
1: Sí.
0: Claro, billetera mata gala.
1: Ajá.
0: Es galán.
2: No, es... tiene mente de... O sea, tiene mucho negocio porque él los puso.
0: Pero
2: él trabaja mucho, sí, es muy lindo. Pero igual él no sabe que a mí me gusta, ¿eh?
1: No, ya se está enterando porque ya te
2: no.
0: No, ya sé quién es.
2: ¿No sabés quién es? Sí. No tenés ni idea quién es.
0: ¿Y viene este fin de semana que viene?
2: No viene acá porque
1: está
2: viene.
1: ¿Está dentro, pájaro, está dentro de la franja etaria que ella dijo?
0: Sí. Es ilegal para
2: no tenés ni idea quién
0: sí,
2: es.
0: Sí, quién es. Está este fin dentro de la... otro que viene.
2: No tiene ni idea.
0: Es de Alvear.
1: Señoras y señores, esto va a continuar durante la semana... Sí, estamos buscando al empresario. No le vamos a decir empresario porque al emprendedor. Le vamos a decir emprendedor. Porque empresario como que se quedó con un vuelto, ¿viste? Cuando decís la palabra empresario.
0: Es muy K.
1: Claro. Vamos a decir emprendedor. Estamos buscando al emprendedor del cual está perdidamente enamorada.
2: No, tampoco tanto. Me gusta.
1: Claro.
2: Que es difícil que a mí me guste a alguien.
0: Es un montonazo.
2: Es un montón.
1: Le gusta.
2: Le gusta.
0: Y bueno, digamos, sí. Invitemos a la radio a hablar del emprendedor.
1: Bueno, tenés que decir quién es. Nosotros acá los tíos te ayudan. Claro.
0: Lo invitamos a la radio a hablar de emprendedurismo.
2: Lo hacemos traer de Mendoza hasta acá.
0: Bueno, después llegas vos.
2: Ustedes me tienen que hacer quedar re bien. Claro. Como soy la más capa del mundo.
1: No, te contratamos gente que te sigue, te grita en la calle.
0: Sí.
1: Que lloren cuando te vean.
2: Estoy para hacer esa, ¿eh?
0: Sí. Que son la mejor.
1: Que lloren cuando te vean. Bueno,
2: como un fan de banda.
1: Amigo, nos va.
0: ¡Banda!
1: Chau, chicos, chau. Bueno, mañana viene Mauricio. El miércoles viene Mauricio. El jueves vengo yo un rato.
0: ¿Y Mauricio un rato?
1: No sé, después por ahí dejamos cadena Hitch. Y
0: el viernes no puedes venir.
1: Cornudo olido.
3: No, el viernes no.
1: Y el viernes vengo yo. Saben que estoy viviendo un momento complejo. Y me hace esto de no poder estar todos los días en la radio. Chao, amigos, se quedan con Cadena Hit Argentina. Tuve que estirar la A hasta que apareció.

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2: A los últimos días de agosto, de hecho, el lunes que viene, el 31, así que casi que es la última semana del mes número 8 del año, lo recibimos así.

nadie toque nada, nadie se mueva, está hermoso. No sé si es como una cruz de sal a la inversa. ¿Cuál es la de la lluvia? ¿Esa es la de la cruz de sal? Experta en energías, la señora Fernanda Rojas me dice que sí. Bueno, esto sería al revés. No sé. ¿Cruz de qué hicieron? No toquen nada. 17.9 el actual, un sol hermoso en Córdoba, 44% la humedad, viento del este, noreste, a 15 kilómetros en la hora. La visibilidad es óptima, el cielo que está despejado y el pronóstico anticipa para hoy máxima de 18.

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0: musicalizando. Flavia de la Mayor es mi nombre. Ella es Taylor Swift. 14:15 en la Argentina.
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0: A esta hora tenemos que hablar de picos. De grandes, grandísimos picos. Para ahora, sí, claro. Lunes a esta hora. Tenemos que hablar, sí, por supuesto. Tenemos que hablar de picos. Pero esta cortina no tiene nada que ver. Claro, no. Me parece que se confundió el concepto. Sí tenemos que hablar de picos, sí, esta hora, sí, el lunes, pero de otro pico. El otro está muy bueno, te digo, pero sí. Un lunes a esta hora para mí es como el peak, el prime del pico de la fiaca. Yo creo que un lunes post almuerzo para mí es inobjetable. Así que me voy a remangar, tuki, y voy a ver si puedo torcer esa fiaca reinante, pico de fiaca a esta hora, y convencerlos de que, dos puntos, tomen su teléfono celular y a través del mensajero que está en la app de Cadena Hit o a través del WhatsApp, se copen con un texto, con un audio, con una fotito, con lo que quieran, con una, no sé, con un emoji, con un sticker, con una señal de que están escuchando la radio. 3515-1999-17, si aún no nos agendaron.

siempre el mensaje de Lucas, que aparte del texto, adjunta foto. Mira, qué lindo, gracias por llevarnos. Se ve ahí un atascamiento, me sale como una palabra en un programa latinoamericano. Un embotellamiento, ahí está. Estás acá en Córdoba, Lucas. ¿Qué? Voy a decir una palabra, perdón, Rae, qué quilombín se ve en la foto. Un beso. Presente desde Altagracia, Javier, a esta hora. Laura deja saludos, escuchándonos también. Damián desde Oncativo. Abraham Mateo, María Becerra.

0: Hola, Fla. Ahí está la evidencia que escuchamos Cadena Hit en el taller. Así que besos, besos para todos. Buen lunes.
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0: Hola.
1: Hola, Fla, ¿cómo estás?
0: Muy bien.
1: Buenas tardes. Te hablamos acá los chicos de La Guinda, embotelladora de agua.
2: Muy
1: estamos
2: bien.
1: A full escuchando Cadena Hit y queremos pedir un tema de Bandana.
0: Ok, sí.
1: Acá los chicos quieren un tema de Bandana. ¿Qué querés escuchar, Daniel? ¿Un tema de quién?
3: De Bandana.
0: Es un terrible, ¿eh? Pero que me encanta. Yo le transmito esta inquietud a nuestro musicalizador, el señor Alejandro Lee.

Cole, acá estoy, acomodando la casa y escuchándolos. ¿Cómo viene esa siesta en Joaquín B. González, en Salta, 98.3? En Firmat, Santa Fe, la gita, a esta hora, en el 99.9. Nos venimos para Córdoba y nos vamos a Capilla del Monte, la gita, a esta hora, en el 91.7. Cadena Hit en Córdoba Capital con este inolvidable. Sonamos en el 91.9. ¿Se acuerdan?

0: Con cielo mayormente nublado, me gusta así este lunes rebeldón, diciendo hago lo que se me canta. Y el cielo está bastante despejado. 20 la máxima del martes, 22 el miércoles, 22 el jueves. Mirá qué lindo el viernes. Máxima de 23, con cielo que va a estar parcialmente nublado. Segundo intento, la canción de Aitana.
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0: Aquí estamos, dándole pelea a la fiaca.
3: Hola Flavia, ¿cómo estás?
0: Muy bien.
3: Espero que bien.
0: ¿Sí?
3: Yo feliz escuchándote.
0: Gracias.
3: Tu buena música y tu buena onda. Ya, ahora te voy a mandar la foto de lo que estoy haciendo para esperar a mi marido que venga de trabajar.
0: Ingenia.
3: Y tomar con el mate. Te mando un beso gigante y muchas gracias por tu buena onda.
0: Un beso grande, Silvia. Adjunta foto en el mensaje y son como unos cuadraditos. No sé si son rellenos o no. Como unos cuadraditos, imagínense como un pastelito. Y adentro tienen, me parece que tienen un relleno. Tienen tajitos arriba y tienen un poquito de azúcar. Una delicia, una delicia. Gabriela, como todos los días, desde San Juan. San Juan presente a esta hora. Recuerden, pueden comunicarse a través de la app, a través del mensajero o a través de WhatsApp, si aún no lo agendaron, para que nos sumen ahí a sus contactos. Que entre sus contactos esté la hit. ¿Cuál es el número de WhatsApp? Es el 351-519-9917. Si quieren, se lo repito, todo al mismo precio. 351-519-9917.

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los Leones. El equipo argentino venció 5-3 a India con goles de Tomás Domene, uno de penal, Joaquín Toscani, Nicolás de la Torre y Lucas Toscani. De esta manera quedaron a un paso de clasificar a las semifinales del Mundial de Hockey. Ahora deberán esperar por el resultado entre Países Bajos e Inglaterra. Vencieron 5-3 a India. Los Leones, reiteramos, quedaron a un paso de las semifinales. Qué bueno, del Mundial de Hockey. 3 y serán las 3 de la tarde. Fla, la radio es mi compañía de la siesta mientras trabajo frente a la computadora. Hoy particularmente no está siendo un lunes muy arriba, así que para levantar un poco los ánimos, abre signo de interrogación, me pasan una canción de Soda o de Cerati, cierra signo de interrogación, dice Romy, que deja un abrazote.

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2: El gobierno avanza con la reforma del mercado de capitales y busca llevarla a diputados antes del presupuesto 2027. Es la primera iniciativa del Ministerio de Desregulación que la mesa política decidió priorizar luego de las tensiones por la ley de tierras. El Ministerio de Educación de Córdoba habilitó hoy la inscripción para las escuelas estatales para el nivel inicial, mientras que para la primaria, a partir del 31 de agosto, y para el nivel secundario, desde el 7 de septiembre. El periodo de inscripción para los tres niveles finalizará el 21 de septiembre. Los trámites pueden realizarse a través del CIDI. Rosario Central visita Talleres con la misión de volver a sumar. El canalla enfrenta este lunes a Talleres desde las 21 y 15 en el Mario Alberto Kempes. Títulos a las 3 de la tarde y 2 minutos.

0: Gracias. Gracias por invitarnos.
1: Gracias, chicos. Gracias, Fede.
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0: Vale.
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0: Buenas tardes, acá de Embalse Nani. Recién termino de renegar con mi máquina de coser que tenía una prenda hecha a pedazo para arreglar. Obviamente mis clientes son muy suaves para lavar ropa. Y ahora derritiendo grasa para hacer pancitos. Y bueno, que me quede el chicharrón para ponerle. Siempre con tu compañía. Besitos.
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marplatenses. Acá los recibimos, a los tipitos, haciendo esta canción que se llama IA. Antes, Ale Sergi con Conociendo Rusia, lunes por la madrugada. Lejos estamos de eso, 3:20 de la tarde. Che, qué loco, qué... Sí. Argentina se consagró campeona del Mundial de Catedrales. En una final contra Santa María del Fiore de Florencia. Yo les pido, por favor, encarecidamente que googleen, porque la Catedral de Santa María del Fiore de Florencia es una cosa de loco, pero la Catedral de la Inmaculada Concepción de La Plata obtuvo el 93% de los votos. Aplastante, pero escuchen a quienes dejó en el camino. A Notre Dame de París y al Duomo de Milán y a la de Colonia. Argentina es campeona mundial de catedrales. No sé si la conocen. Por favor, si la respuesta es sí, la Catedral de la Inmaculada Concepción de La Plata con el 93% de los votos.

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0: Hoy te soñé con Olivia Wall como invitada. Esto es Horario Corrido. Le ponemos muchas canciones al comienzo de semana.
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0: Tengo una comunicación a esta hora.
3: Hola, Flavia.
0: Hola.
3: Quería mandar un saludo a todos mis compañeros del cole y PEN 124. Estamos acá trabajando todos en la parte administrativa mientras estamos enganchados como todos los días con la hit. Besitos.
0: Besitos.
3: Soy Elisa.
0: Besos, Eli. Me dice Caro por acá. Es hermosa la Catedral de La Plata. No es la más linda del mundo, pero pasa con estos concursos que ganan los que se enteran y votan. Y la gente de La Plata hizo muy buena campaña. Así que bien por ello. Felicitaciones. La reitero, le ganó a Santa María del Fiore en Florencia, a Notre Dame de París, al Duomo de Milán y a la Catedral de Colonia en Alemania. La catedral más linda del mundo está en La Plata. Gracias, Fla. Ayer fuimos a ver a Cani García con las entradas que nos ganamos el sábado. Fuimos muy felices con mi marida, Steffi, que nos escribe desde Montecristo. Hoy también tengo show para arrancar la semana con invitaciones. Dale, voy a contar. Desde San Juan nos escucha Gabriela. David dice, para el capitán Alejandro, déjanos salir. Déjanos salir temprano, es muy lunes. Eso escribe David. Ah, Alejandro, floja. Animándonos a escribirle, somos de San Luis, siempre escuchamos con mi hijo, con Salva, aprovechando el lunes atípico, porque mañana es el día de San Luis. Y tenemos un feriado provincial, les mandamos unos besos y unos abrazos fuertes. Bienvenidos los dos. Primero, Babasónicos. Y después, Miguel Mateos.

0: My Towers, carita feliz.
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0: Hola, Fla, linda, ¿cómo estás? Bueno, soy Lili de Valle Hermoso. Ahí te estoy mostrando mi patio, ponele. Está lindo el solcito, todo despejado. Así que bueno, ahora vamos a mandarinear en el sol. Que tengas una buena tarde, abrazo.
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0: Micaela, que decidiste no tomar el colectivo y caminarte todo.
1: Acá volviendo de Barrio Pueyrredón, caminando, me ahorré el boleto del colectivo y va a mi salud. Así que hace mucho que no caminaba.
0: Muy bien, muy bien.
1: El viento no ayuda mucho, pero bueno, ahora a tomar unos mates. Hermosa la radio.
0: Un besito grande. Acá me dice Charlie, ¿cómo que Rosario Central visita Talleres? Y estamos en Córdoba. Talleres recibe a Central, a Rosario Central. Sería, ¿o acaso son rosarinos ustedes? ¿O son Cadena 3 Rosario? Estamos en Córdoba, capital. Beso, Charlie. Ahora sí, títulos.
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0: Adorni pidió una prórroga para responder las dudas de la justicia sobre su patrimonio. Fuentes judiciales informaron que el abogado del exfuncionario de Javier Milei pidió extender el plazo de 15 días que le otorgaron para entregar la documentación sobre su situación patrimonial. El gobierno evalúa declarar asueto o feriado por la visita del Papa a León XIV, Argentina. El Papa visitará nuestro país del 8 al 11 de noviembre. El gobierno estudia declarar un asueto o feriado para facilitar las misas masivas que encabezará durante su estadía. Reunión de crisis en el Atlético de Madrid para buscar una solución a Julián Álvarez. El DT Diego Simeone no se opondría a la salida, pero exige otro delantero. Pero además, el club mantiene su postura de no venderlo al Barcelona. Títulos a las 4 de la tarde y 2 minutos.
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0: Se robó un colectivo estacionado y subió pasajeros porque quería cumplir un sueño. Ese es el título de esta noticia. Durante la mañana del domingo, un hombre irrumpió cerca de las 6:30 en la terminal de Merlo y se llevó el interno 404 de la línea 236, perteneciente a la empresa 216. Me veo enmarañado el numerillo, pero no importa. El sospechoso condujo por varios kilómetros respetando el trayecto oficial e incluso levantó pasajeros en el camino hasta que la alerta se activó cuando la unidad rozó a otro colectivo. La insólita travesía finalizó en la zona sur de Morón, donde un oficial le hizo señas al colectivo como un usuario más. Al detener la marcha e ingresar a la unidad, el efectivo se identificó y concretó la detención ante la sorpresa de los pasajeros. El hombre justificó su accionar asegurando: quería cumplir mi sueño de ser colectivero.

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tenemos que saludar a quién, a mi novio. Eso no lo digo yo, lo dice Andrew, que está cortando un árbol en Altagracia. Luis, un beso grande de parte de Andrew, que está en Cosquín sintonizando a esta

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0: Sam Smith, Can't Stand Companion.
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0: Los tipitos, voy a ser.

0: Buenas tardes con mi bebé Delfina. Un beso.
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Summer. Estoy en condiciones, estoy habilitada, tengo el visto bueno, el pulgar para arriba. De comunicar, la palabra es el trogar de este día. De tomar nota. Sí, o memorizarla, porque viene muy fácil, hoy muy simple. Estamos ready, estamos listos. 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Hay dos lentazos. El primero, con todos ustedes, lo canta Donato y Estefano. Qué lindo para en este momento mandar un WhatsApp quien vos decidas, obviamente, y decirle: che, en la radio hay una canción que te pertenece.

0: George Michael, Elton John. Ahí estaba el título de la canción, No dejes que el sol caiga sobre mí. Antes Donato y Estefano, Estoy enamorado. ¡Wow! 15 minutos y serán las 5 de la tarde en toda la Argentina.
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4: Esta que viene ahora la llevamos todos en el corazón.

0: Andrés Calamaro.
1: Gracias, Chano, por estas tres noches en Vélez que no vamos a olvidar jamás.
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0: Cristina Raín en Entre Ríos, hoy estudiando para el último final de Cosmiatría Mañar, qué genia. Aymara. Gracias a la radio por ser mi compañía de todas las tardes. Es la primera vez que uso el WhatsApp de la radio. Espero que llegue el mensaje. Me acompañás mientras le corto el pasto a mis viejos. Bien. Eli, que nos escribe desde Pilar, Córdoba. En Hasenkamp, en Entre Ríos, integramos Cadena Hit y acá los escuchamos en el 95.3. Un beso grande.
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0: Algo les contaba el viernes acerca de este ciclo que se llama Comprometidos y que, a ver, me toca poner la cara, pero hay un equipo enorme detrás y siempre se renueva cada fin de semana, se visibiliza el caso de alguna organización social, organizaciones sociales, de algunas fundaciones o alguna ONG. Este fin de semana, el contenido, y lo replico aquí también porque seguramente ustedes conozcan alguna organización social, alguna fundación o alguna ONG, porque nos encantaría compartir su trabajo. Este ciclo, el ciclo que se llama Comprometidos, justamente visibiliza a quienes hacen la diferencia. Y les voy a pedir que si conocen alguna fundación o este tipo de organizaciones sociales, que por favor, yo tengo ahí una historia, le queda un tiempito aún, para que arroben y podamos conocerlas. Hay tantas y algunas son más conocidas, pero otras quizás tienen un trabajo mucho más silencioso, pero no menos valioso. Y es importante darles un lugar y darles un espacio en este ciclo que, reitero, se llama Comprometidos. Son historias que transforman un montón de gente, haciendo grande a nuestro país. Así que no menos valioso. Y es importante darles un lugar y darles un espacio en este ciclo que, reitero, se llama Comprometidos. Son historias que transforman.

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2: Milei volvió a La Rosada tras 24 días para encabezar una nueva reunión de gabinete. El presidente también mantendrá un encuentro con diputados y senadores. Tragedia en Altagracia. Fueron a buscar a un familiar accidentado y de regreso se mataron todos en otro choque. Las cuatro víctimas fatales del trágico choque en Altagracia regresaban a Bower tras ir al hospital a buscar a un joven accidentado horas antes. El conductor de la camioneta Ram fue imputado. Un campeón del mundo suelto en el cilindro de Paul, presente para Racing Boca. La academia recibió al CNIC por la sexta fecha del torneo clausura. Junto al mediocampista se la pudo ver a Tini. Títulos a las 5 de la tarde y 2 minutos.
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0: Este no te vaya. Viento del este noreste a 17 kilómetros por hora. Bueno, si te vas, besito.
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Estuvo dentro de momentos hitos de su carrera. Abrió el show de Paul McCartney en River.

0: Ella dijo.
1: Y yo dije.
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Rosario Central. Perdón si no te llamé. Eso nos canta Cazú. Antes, rock and roll y fiebre. Sí, le pondría algunos títulos más, pero estornudos y esas cosas, pero me parece que le quitaría un poco la magia a la canción. Sí. Pero en eso andamos todos.

0: Buenas tardes, Flavia. Quiero mandarle saluditos a mi hija Olivia, que la amo con toda mi alma. Ella es el amor de mi vida. Gracias, Flavia.
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moldes. Si se puede elegir una canción, un tema increíble que me gustaría escuchar. Oh. Sorry Seems to Be the Hardest Word, la canción de Elton John y Blue. Es un lentazo. Moni caminando en compañía de la radio. Mer está en Almafuerte. Saludos para mi nieto Benjamín. Está escuchando la radio conmigo. Aprovechando el sol para lavar ropa y después coser. Patricia, que está en Villa El Libertador. Desde La Pampa. No tengo el nombre aquí de quién nos escribe, pero están programando algo de Vicentico. Gerardo está en Cutralcó, Neuquén, escuchando la radio como todos los días en mi trabajo, que es bastante solitario.

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0: Soy Ceci y
1: Nazarena.
0: Y estamos acá en Altagracia escuchándote en el auto, esperando que salga.
1: En rutina de mi escuela también estás escuchando en el radio.
0: Te mandamos un beso grande.
1: Te mandas un beso grande.
0: Y que tengas un hermoso día. Chao, chao.
2: Beso.
1: Bye, bye.
2: Bye, bye. 17:34. Gracias, Ceci. El volumen está alto.
3: Let's go, girls.
2: Porque esta canción la necesita.
3: Come on.

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0: ocurrido este extraño fenómeno de que alguien a esta hora diga, estoy volviendo de cenar con mis amigas. Hay lugares en donde se cena temprano, pero... Estamos volviendo de cenar con mis amigas, cenita por el Bósforo, en Estambul. Ele, Cari, Mari, Bani, un beso grande para Pao que nos llevó a ese destino tan, tan lejano. Y del Bósforo nos vamos a Gualeguay, porque en el supermercado está Mati, Tati, Cami y Milton escuchándonos a esta hora.
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0: Esta canción es desgarradora, pero en esta cosa mágica de la música es sumamente esperanzadora también. Ambas sensaciones en este mismo tema de Guasones.

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0: Gatete Manuel Torres.
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2: Acá lo vemos entrar a Mauricio y lo hacemos laburar. Se acaba de sentar, ni un sorbito de agua tomó. Y ya lo tenemos con el látigo para que labure. ¡Vamos, Mauricio!
3: Sí, jefecita. Aquí estoy.
2: Bueno, antes de...

0: Los últimos tres del DNI. Hola, Mauricio. ¿Cómo estás?
1: Esto parece una FM mexicana, ¿no?
0: Estoy tratando de hacer memoria de alguna telenovela así, de estas antiguas, este culebrón.
1: Las de Thalía.
0: Las de Thalía eran buenísimas.
1: Las de Thalía tienen hasta el día de hoy las mejores frases, recortes y memes que quieras buscar. Andá a buscarlo a la... Bueno, a La Rosa de Guadalupe también.
0: La Rosa de Guadalupe.
1: La Rosa de Guadalupe.
0: Yo no la vi, pero uno termina, es una locura, viéndola por estos recortes o
1: claro,
0: por estos
1: memes
0: y esas cosas. Pero mientras más cliché, más linda es. El tema es que ahora no la podés ver.
1: Es lo que tienen las novelas latinoamericanas, especialmente venezolanas y mexicanas.
0: Sí.
1: Una particularidad es que el protagonista tiene tres o más nombres.
0: Claro.
1: José Antonio Marcelo.
0: Por eso. Y ahora no la por eso digo esto, no la podés ver sin reírte, porque hay escenas que son dramáticas o situaciones ahí de
1: sí,
0: pelea, discusión.
1: Pero está totalmente fuera de contexto todo.
0: Claro, quedó todo como...
1: Está todo tergiversado. Sí, ves una escena y puede que se esté muriendo el
0: claro.
1: protagonista y, perdón, ¿no? Pero sí. Se te vienen todos los memes a la cabeza.
0: Exacto.
1: Te termina riendo.
0: No se puede. Uno la ve con ojos de meme.
1: No, y más ahora que también se puso de moda que le hacen el doblaje a ciertas situaciones,
0: sí.
1: como por ejemplo, ese que le dice en la cancha, ¿qué te hace el Gary Bale? Que lo hicieron en versión latina. Así no podés.
0: Claro,
1: podés.
0: Viste, no la podés. Pero no me acuerdo ahora así como algún título. Bueno, aparte de La Rosa de Guadalupe, aparte de las de Thalía, estaban las de... Pero no me acuerdo los nombres. Bueno, te han pasado... Mil años.
1: Y las de Verónica Castro.
0: Las de Catherine Fulop.
1: Las de Catherine Fulop, las de Grecia Colmenares.
0: Grecia Colmenares.
1: Todas esas novelas 80-90. Tenés pero...
0: Para ser dulce. Pues se quedan con Mauricio.
1: Aquí nomás.
0: Él viene a ser el hitódromo.
1: Ahí cito en la radio.
0: Ahí se los quiere y se los espera mañana. No me falten. Aquí estaremos desde las 2 para hacer otro horario corrido juntos.
1: Y por la misma hora y al mismo canal.
0: Chao.
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aquí pues, 6:02 PM y estamos comenzando con esta rola. Encima, los que trabajamos con micrófono te dicen castellano neutro y no paras más. Bienvenidos a todos, arrancamos con Hitódromo. Aquí estamos hasta la hora 21 como hacemos todos los días. El lunes 24 de agosto, última semana prácticamente. Sí, el próximo lunes ya estaremos despidiendo este mes. Lunes, semana completa, lunes que es lunes, porque el lunes pasado tenía así como una especie de disfraz de domingo, viste que el feriado, ahí me da una cosa media rara. Pero bueno, acá estamos, ¿eh? El lunes que es lunes, listos y preparados para arrancar.

0: en la canción de Emilia en vivo. Esto se llama Exclusive. La censura en vivo, Emilia sonando con Exclusive.mp3. 18:07 y arrancando este hitódromo. 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
0: Si quieren participar con audio, saben que los audios a nosotros particularmente nos hacen felices. Con F de mucho. Ah. Así que vamos, a meterle actitud, a meterle onda. Lindos mensajes con tus datos si estás participando mientras suena Pito.

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2: Max Verstappen, fuente de inspiración para Gabriel Bortoleto. El piloto brasileño ha recordado la historia de cómo conoció a Max Verstappen y cómo el cuatro veces campeón del mundo se ha convertido en toda una inspiración para él, tanto dentro como fuera de la pista. El primer encuentro cara a cara entre Verstappen y Bortoleto tuvo lugar en Mónaco, cuando el brasileño todavía pilotaba en categorías inferiores. A partir de ahí, se encontraron en más ocasiones y empezaron a jugar videojuegos, creando un vínculo que ha sido muy especial para Gabriel, quien considera a Max una auténtica inspiración.
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0: música de Aitana, la canción se llama 6 de febrero.
1: Hola, genio. Hola. Buenas tardes. Te saluda Lucho desde Puerto Rico.
0: Hola, Lucho.
1: Un locutor argentino, un colega que hace 6 años que estaba viviendo aquí en la isla. Y bueno, hace un rato escuchaba que con Flavia estabas hablando en mexicano. Te cuento que tengo un amigo mexicano y que cada vez que nos juntamos también me hace acordar mucho a esas grandes novelas mexicanas. Saludos para todos, muchas gracias.
0: Saludos, Lucho desde Puerto Rico. Un abrazo grande, qué lindo. Qué lindo Puerto Rico. Bueno, también hay una gran cuna de series y de novelas en Puerto Rico, ¿no? Sí. Bueno, en los 80 y 90, ¿no? Una gran cuna de la industria. Buenas tardes, Mauri, desde Santa María te saludamos. Siempre te escuchamos. Estamos en el taller de costura y emprendimiento mascotero. Queremos participar por las entradas al cine. Me dice Cecilia. Hola, Ceci, ¿cómo estás? Por acá, mucha gente con ganas de llevarse los pases dobles al cine. Son entradas de Cines Dino. Son entradas que vamos a utilizar en la ciudad de Córdoba para que tengan en cuenta. Aquellos que a lo mejor nos escuchan desde el Gran Córdoba tendrán que contar con tiempo suficiente para llegar hasta aquí, buscar las entradas y pasar por Cines Dino, ¿no? Recuerden eso. Joaquín, Valentino y Benjamín son mis tres hijos. Les manda saludos grandes papá, que está a esta hora mensajeando, pero no nos dejó el nombre, papá, porque sale ahí un usuario medio raro. Recuerden, si lo hacen por WhatsApp o en el mensajero de Cadena Hit, siempre dejar nombre, apellido y documento. Así de paso cañazo participan de los sorteos, ¿sí? Siempre nombre, apellido y número de documento. Así, mientras vamos sorteando, ya tenemos todos los datitos. 18:21 minutos a esta hora en la ciudad de Córdoba. 18 grados, 2 décimos de temperatura.
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0: Llega la música junto con Mike Tower y la canción que se llama Una Nada Más. Estamos en el 24 de agosto, arrancando la semana juntos y pegando la vuelta. Hasta las 21, esto es Hitódromo.

clásico de Yes and Joy. La canción se llama Ecos de Amor. Estamos aquí en 28 minutos de las 6 de la tarde, acompañándote a vos, que nos escuchás en 91.9 en la ciudad de Córdoba, o que te podés conectar en alguna de las más de 150 localidades adherentes en las cuales estamos sonando con Cadenas Hit. 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Ahora con los tipitos, la canción se llama

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0: versión de Dua Lipa y Fer de Maná de Oye Mi Amor, 18:42. En un par de minutos, a las 19, arranca el partido entre Tigre y Central Córdoba. Tigre enfrenta a Central Córdoba de Santiago del Estero desde las 19. Tengo las entradas al cine que estamos sorteando aquí en Hitódromo. Tienen que tener en cuenta que estas entradas se vencen el 26 de agosto, por lo cual las podrán utilizar desde hoy hasta el 26 inclusive. La persona que se lleve las entradas, vamos a hacer este combo de dos dobles, o sea, cuatro personas ingresarán con esta invitación que tenemos aquí de Cadena Hit, ¿eh? ¿Estamos para ir al cine hoy, mañana o pasado? Vamos, pipis. Participanding. Mensajero de Cadena Hit a través de nuestro WhatsApp. Recuerden, 351-519-9917.
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0: Terminando el mes, ya es 125 de agosto. Mauri, necesito esas entradas, me dicen acá. ¡Ah! ¿Cómo te digo que estamos en la misma? ¿Por qué será, no? Que se hace tan largo el fin de mes. Bueno, tranqui. Última semanita de Agostini. Suenan las pastillas del abuelo. Una.

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0: De Ariana Grande, la canción se llama No Tears Left to Cry.
1: Hola Mauri, ¿cómo estás?
0: Hola.
1: Quería participar por las entradas al cine, sí. Florencia Martínez 935, y bueno, estoy por ir cualquier día con tal de salir de la rutina, que me estoy volviendo loca y recién es lunes.
0: Sí, ¿no? Está muy fuerte el lunes. Concuerdo contigo, concuerdo contigo. Ya estamos con todos los cables pelados, la térmica mojada, todo el tablero inundado. Y recién es lunes. Bueno, calma, calma, que no pando el cúnico. Vamos despacito, suavecito. Mauri, me encanta escucharte. Me bajo un cambio a esta hora. Saludos, me dice Elena desde Jardín del Sur. Un abrazo grande, Elena. Abrazo grande para todos los que estamos en ese plan de bajar un par de cambios.
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0: Bajar un par de cambiecitos, viste, como que... Ya está, ya está. Si no se pudo hasta ahora, vuelvo a la semana que viene. Autodecretado una semana de vacaciones. Va, va. Habla el Mateo. María Becerra, así.

0: querido, hermosa la radio. Bueno, participo por las entradas al cine. Mi nombre es Diana. Mis últimas tres cifras del DNI son 522. Y bueno, yo recién terminando mi jornada laboral, que comenzó a las 6 de la mañana. Así que bueno, recién volviendo a casa. ¡Besos!
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0: la música de Olivia Rodrigo. La canción se llama Drop Dead, llegando a las 19 con 3 minutos. Estamos listos, estamos preparados para comenzar la segunda hora de Hitódromo. Pero antes hay que hacer noticias.
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0: Ordenaron la detención del conductor de la camioneta por el choque que dejó 4 fallecidos. Un grave accidente de tránsito se registró este domingo por la noche en la ruta provincial C45, en el tramo conocido como el Camino de los Lecheros. Adorni pidió una prórroga para responder las dudas de la justicia sobre su patrimonio. En deportes, Talleres se juega todo por todo. A las 21:15, Talleres recibe a Rosario Central en el estadio Mario Alberto Kempes. Partido que se juega la continuidad del técnico Sampaoli. Es la hora 19 con 4 minutos en Córdoba y en toda la República Argentina. En la ciudad de Córdoba la temperatura 18 grados, 2 décimos. La humedad del 46%, viento del este 17 kilómetros por hora. El cielo se encuentra ligeramente nublado y sin pronóstico de lluvia.
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0: Vamos iniciando segunda hora de Hitódromo con lo nuevo de Angelita Torres. Esta canción se llama Torpe. Angelita Torres abriendo la segunda de Hitódromo. Últimos 20 minutos para participar por los pases al cine. Ya sorteamos, ¿eh? Atentos.

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0: estoy cociendo unas fundas, haciendo pan casero, pan caserito integral. Te mando un abrazo grande, Mari, desde Altagracia. Gracias, Mari, gracias por estar de otro lado. Fuerte abrazo para Euge, que también deja por acá saludos. Mauri, quiero ir al cine con mis sobrinos, ¿cómo tengo que hacer? Bueno, mandar un lindo mensaje en el mensajero de la Hit con todos tus datos. Recuerden que ese mensaje que dice hola, quiero entradas al cine y pone el nombre y los últimos tres documentos, esos mensajes, automáticamente se activa el antivirus, se traga ese mensaje y no sabemos a dónde va a parar, ¿viste? Claro. Mauri, mi hija se merece que la lleve al cine. Está muy a fin de mes. Capaz alguien me entiende, ¿no? Cande, sí. Estamos todos en la misma, Cande. Estamos pidiendo alguna especie de milagro divino, esotérico, algún golpe de suerte, alguna quiniela, algo que nos salve, ¿viste?
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0: Así que, bueno, acá estamos, laburando, remándola, haciendo el lunes con Axel, pensando en ti.

0: Capanga y los Cafres suenan con... La canción se llama Hoy Reggae.
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0: Una canción que tiene 30 años. Una nueva versión de un clásico de Capanga. Grabada junto a los Cafres en este caso. Estoy escuchando la canción y mirando un video grabado con un dron de la Catedral de La Plata, que se transformó en la campeona del Mundial de Catedrales. Increíble, le ganó a Florencia para llegar al título, superó a Notre Dame, al Duomo de Milán y Colonia. Así que, señoras y señores, tenemos una nueva campeona del mundo en Argentina, la Catedral de La Plata.
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0: Ya en nuestro Instagram pueden revivir lo que fue hoy la visita de este señor. Lo tuvimos aquí en nuestros estudios, a Benja Amadeo. Vayan al Instagram de Cadena Hit a ver las imágenes. Vayan.

0: Es la canción de Katy Perry que se llama Watch It Burn. 19 con 27 minutos. Atención. Está llegando ese momento. 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
0: 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Llega la música ahora junto a Babasónicos. Esto se llama Puesto.
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0: Caligaris, Olivia Wilde, la canción se llama Hoy te soñé. El fin de semana estuvimos de fiesta con los Caligaris y los Auténticos Decadentes. Muchísima gente nos dijo lo bueno que estuvo ese show, por favor, sold out.
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0: Los Auténticos Caligaris se presentaron el fin de semana en la ciudad de Córdoba. Un quality explotado. No faltó ninguno, no faltó ninguno. Ninguno de los clásicos. Ni de los Auténticos, ni de los Caligaris. ¡Qué lindo! 19:37 minutos. Y hacemos una más. Sí, una canción más y sorteamos los pases al cine. Dale.
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0: la canción que trae Morat, la versión de Tu Cárcel, sonando a las 19:41 minutos. Momento de sorteo en Hitódromo.
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0: Sí, amigas, sí, amigos, estamos listos para sortear los pases. A ver quién se lleva esta invitación. Son dos dobles al cine. Se los va a llevar una persona y vamos a ver a partir de ahora, esperando que todos tengan mucha suerte, ¿quién gana? A ver. ¿Quién gana? A ver, tenemos mensaje, mensaje con audio. A ver. Hola.
2: Hola, Mauri, querido. Hermosa la radio. Bueno, participo por las entradas al cine. Mi bien. Nombre es Diana. Mis últimas tres cifras del DNI son 522. Y bueno, bien. Yo recién terminando mi jornada laboral, que comenzó a las 6 de la mañana. Así que bueno, recién volviendo a casa. Besos.
0: Un beso. Felicitaciones. Dai Richardson. Diana Richardson. 522. Diana, felicitaciones. Se llevan las entradas al cine. Diana, te esperamos por Alvear 139. Alvear 139 de 9 a 21 horas con el documento. Dai, recordá que las entradas se vencen el 26. O sea, podés ir desde hoy hasta el 26 de agosto, inclusive a Cines Dino. Así que bueno, te esperamos por acá. Diana Richardson, 522, ganadora de las dos dobles de Cines Dino. 19:42 y tenemos que continuar, así dale. Más canciones, más Hitódromo.
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0: Estaba como empacada, viste, no quería poner la música. Menos mal que llegaron ellos. Son los fabulosos Cadillacs. Dedicado especialmente para los matadores que hoy tienen partido. Hinchas de Talleres. Suenan los Cadillacs, ya volvemos.
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0: latidos a esta hora. Un abrazo grande para Juanita, que nos está escuchando en Los Aromos. Nos dice, estaba aburrida en mi casa de Altagracia y mi hermana me invitó a cenar a Los Aromos, así que yendo. Abrazo grande para la gente que nos escucha en 106.9 en Altagracia. Mucha gente allí, Quería pedirte la canción Puñaladas. Estoy trabajando y escuchando Cadena Hit como siempre. Un abrazo grande, me dice Caro. Con mi mamá te escuchamos todos los días. Mi mamá se llama Cecilia. Me dice por acá, bueno. Me encantan los mensajes, WhatsApp de Cadena Hit 351-519-9917. 19:51 y se viene otra hora más que se va acabando.
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0: Estaba chequeando por acá, Tigre le gana 2-0 a Central Córdoba de Santiago del Estero. Más tarde tendremos partido entre Lanús y Argentinos Juniors a las 21:15. Mismo horario, 21:15. Talleres de Córdoba enfrentando a Rosario Central. Lo que sigue ahora le pertenece a Bruno Mars. Esto se llama Lo Arriesgo Todo.

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0: Disappear in Excess sonando. Nos fuimos velozmente a los 90, al año 1991, cuando esta canción explotó en todo el mundo, transformándose en uno de los top 10 más importantes de los Estados Unidos. La gran explosión de In Excess.
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0: Uno de los top 10 más importantes de los Estados Unidos. La gran explosión de In Excess.
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Lunes. ¿Podés creer que me olvidé la llave? ¡Qué loco! Acá estamos, hasta la medianoche. ¿Cómo les va? ¿Cómo andan? Sí, aparecí, acá estamos. Bueno, saludos. Conectados algunos, de a poquito se van sumando. Mensaje 26, 25, 52, 35, 55. Vienen nuevas canciones, hoy lunes, mucha música.

Enseguida vamos a estar presentando algunos. Buen comienzo con los chicos de Airbag por Mil Noches. Acá estamos, seguimos disfrutando.

La temperatura ahora en la ciudad de 15 grados. 50% de humedad para mañana. Se espera una máxima de 21 grados con una mínima de 10. Para el miércoles 21 grados con mínima de 7. Nublado, con nubosidad, por supuesto. Nosotros vamos a continuar con canciones. Canciones que ya me están seleccionando ustedes del otro lado. Saludos, bajate la aplicación Play Store, RadioJovenMendoza.com. Nosotros de este lado, junto con los chicos del Plan de la Mariposa, Túnel de la Vida. Enseguida estoy saludando.

0: 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La temperatura en la ciudad de 15 grados, 55 el porcentaje de la humedad. Nuevo ingreso, lo presentamos. Música Latina junto con Antonio José, no quedan ni palabras.
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0: buenos retros que nos acompañan. Ellos son los Starship. We build this city. Nosotros construimos esta sociedad. Claro. La música de Double, el capitán de tu corazón. Multigráfica que nos acompaña en el retro de la hora. Entre un Mirato y Diagonal, Carlos Pellegrini. Estampado, todo en 3D. 39 minutos de las 8 de la tarde. Enseguida seguimos saludando.
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